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1: Subiera 15 soles y baja 13, ese 2 soles, la diferencia, allá en Colombia, su federación tiene un convenio y de las mismas divisas le devuelven el costo. O sea, ¿por qué no nosotros aquí en el Perú no tener un banco cafetalero donde se contratan no solamente técnicos, buenos profesionales, y se estructura, quizás no igual, pero un modelo que puede mejorar la caficultura porque le da grandes ganancias al Estado? O sea, el Estado gana millones. Entonces, ahora, ¿quiénes se alimentan de todo eso, de todo ese ingreso? Ahí están los puestos burocráticos que existen en el Estado. Entonces, ¿por qué? Porque no hay nadie, disculpe la expresión, no hay nadie, no hay ni una persona, no hay ni un dirigente, no hay alguien, un profesional que por lo menos diga, oye, ¿sabes qué? Vamos a solicitar un proyecto de ley para que por lo menos tener un derecho y poder reclamar de acuerdo a ley. Porque usted sabe, Arturo, que hoy día tú no puedes salir a las calles, no puedes cerrar carreteras mientras no tengas un respaldo. Entonces, ahora estamos esperando que este proyecto de ley se apruebe en el pleno del Congreso para que ya salga favorable para todos nosotros. Ahora, el otro trabajo viene más importante, que se tiene que trabajar lo que es en el tema de reglamentación para que este proyecto de ley que sea bien fijado, tenga un buen sustento y también sea de beneficio para todos los productores cafetaleros. Entonces, yo desde aquí, Arturo, hago un llamado no solamente a nuestros hermanos de la Selva Central, de Pasco, de Junín, que siempre hemos trabajado de la mano, que deberíamos llegar de repente. Yo entiendo que ha habido un momento de repente, ¿no?, de desacuerdos, ha habido de repente un tema de problemas dirigenciales, quién quiere ser, yo soy, yo no soy. Entonces yo creo que dejemos esas cosas a un lado. Yo hago un llamado a la reflexión, porque es una vergüenza, Arturo, que hay dirigentes que solamente se dedican a insultar en redes sociales, pero sin embargo no convocan ni a su familia. O sea, años están entuercados ahí en la dirigencia, pero la pregunta es, ¿qué de beneficio han hecho por el agricultor? ¿Qué están buscando? O sea, aquí...
2: Disculpe de corte, Juan, estamos dialogando en vivo y en directo con Juan Tinoco. Juan, ahora, para este, ¿quiénes impulsaron? Usted fue una de las personas. ¿Quiénes más? ¿Estuvo ahí Bautista? ¿Estuvo Reynoso? ¿O quiénes estuvieron ahí?
1: Mira, en este proyecto de ley que se impulsó, yo quiero agradecer públicamente, en primer lugar, al vicepresidente de la mesa técnica, el señor Abraham Paz. Él es del BRAE, de Satipo.
2: Allá, Abraham Paz.
1: Abraham Paz. También quiero agradecerle al señor Arturo Larios por el conocimiento, por la preocupación, que también estuvo ahí, y mi persona, estuvimos los tres, y yo quiero agradecerlo. ¿Por qué? Porque hemos brindado de repente la experiencia y el conocimiento que tenemos muchos años y que no se llega a un buen acuerdo. Es cierto, una vez que esto llega a la Comisión Agraria...
2: A ver, un ratito. Entonces, dentro de la sociedad civil estuvo para empezar este proyecto de ley junto a otro congresista, ninguno de los inútiles y vagos de Junín ni de Pasco. 5 de Junín y 2 de Pasco, ninguno, sino otro congresista de otra región. Estuvieron Juan Tinoco, acá la cosa del agricultor que se entera de una vez. Juan Tinoco, Álvarez del BRAE, y estuvo Arturo Larios. ¿Alguien más de la sociedad civil?
1: Mira, una vez que se presenta, Arturo, el proyecto de ley, usted sabe, pues, para que ese proyecto de ley se encamine, para que se sesione en la Comisión Agraria, ha habido también una persona que ha estado atrás, y eso yo públicamente quiero agradecer y felicitarle, ¿no?, la preocupación, porque de repente muchos no lo van a reconocer y van a pensar que yo le estoy tratando de porque es mi amigo. No, hay que reconocer las personas que han trabajado, que han estado atrás. También al señor Emerson Reynoso, que es presidente de la mesa técnica. Él ha estado atrás, a Lima, viaje tras viaje, ha estado en el Congreso. Es la razón que cuando él me comunica, me dice, Juan, tenemos que viajar urgente el día martes a
2: eso, la pero de Lima. Reynoso se une después que ya presentaron.
1: Efectivamente, fue él el que está haciendo el seguimiento en la ciudad de Lima, en el Congreso, porque él, por el tema de sus cargos, viaja casi constante a la ciudad de Lima.
2: ¿Y Bautista? ¿Se metió ahí Bautista o nada?
1: Mira, el señor Lucho Bautista me parece, yo lo respeto a él, no quiero tocar, aunque él puede hablar mucho por temas sociales, tantas cosas, pero yo creo que el señor tiene que pisar suelo, tiene que aprender a ser humilde, tiene que saber hacer escuchar, porque yo puede haber intercambios entre nosotros, pero yo creo que cuando es un bien tenemos que todos limar asperezas, tenemos que conversar, tenemos que dialogar, porque al final es un bien para el desarrollo de todos los cafetaleros del país, y como Selva Central y como Chanchamayo, tenemos que dar ejemplo como líderes, porque al final los agricultores sacan su conclusión, pero lamentablemente en este trabajo no se le ha visto a él. Yo le he invitado varias veces, le he llamado, pero el único, él siempre, inclusive hasta me ha eliminado de su grupo. ¿Por qué? Porque yo siempre converso con Reynoso, o sea, yo no me hago problemas, ¿por qué me tengo que pelear? Por ejemplo, está claro, amigo Arturo, si usted puede tener el inconveniente con alguien, ha conversado, lo respeta, pero yo no me voy a agarrar de eso. Pero lamentablemente el señor no, a todos, o sea, él trata quién va a ser tu amigo y quién no va a ser tu amigo, entonces eso también está mal. Y yo respeto, por ejemplo, en Perené ha habido una gran convocatoria, a mí me han invitado como para moderar, como maestro de ceremonia, y yo he tenido que hacer de acuerdo a lo que los agricultores han puesto sus reglas, y yo no puedo, pues, prácticamente, usted sabe eso, amigo Arturo, yo no puedo hacer algo que a mí me parezca. Entonces, de eso el señor de repente esté resentido, pero yo creo que él tiene que dejar al lado el resentimiento y tiene que ver para el desarrollo de los caficultores. Y yo le felicito que él ha hecho buenas gestiones. El señor Luis Bautista ha hecho gestiones, está en el gobierno regional, ha estado en mucho con el señor Emerson, pero lamentablemente su carácter le ganó, su ego le ganó, entonces eso pues ha roto la estructura.
2: ¿Y por qué y dónde miércoles han estado estos cinco vagos, miserables congresistas, y lo digo con nombre propio, Waldemar Cerrón, esta Silvana, congresista de los lápices, Silvana Robles, el otro Jiménez, fujimorista, el otro congresista de... bueno, los cinco de Junín y los dos de Pasco, la peluquera Heidinger y el inútil congresista de Pasión Dávila, ¿en algún momento no se han interesado en este trayecto?
1: Bueno, lamentablemente no, porque mira, ¿qué les va a importar, estimado amigo? Por eso yo desde aquí, yo hago un llamado a mis hermanos agricultores, a mis hermanos, a los taxistas, en general, a todo el pueblo de la Selva Central. Yo desde aquí le digo, no nos equivoquemos esta vez, por favor. Cada equivocación nos trae desgracia, nos trae lamento. Entonces, no podemos de repente porque nos regaló un polo, porque no, son 5 años. Y 5 años que solamente se llenan el bolsillo de dinero, y aparte de eso, usted sabe que en el Congreso, por semana de representación, tienen un dinero aparte, y aparte las bonificaciones de fin de año. O sea, ellos han ido solamente a llenar sus bolsillos. Y ya sabemos quién, no solamente los de la izquierda, también los de la derecha. Entonces discúlpeme Arturo, yo no soy partidario de ningún partido, pero me da una vergüenza. ¿Por qué? Porque muchos de ellos que han llegado al poder prácticamente lo que hoy están haciendo es solamente cumplir, porque ya poco tiempo les queda, pero lamentablemente por Selva Central, por Junín, no se está haciendo nada. Entonces, es lamentable tener en este caso congresistas de Junín y de Pasco que solamente están allá para beneficiar sus beneficios, y ahora pensando que van a lograr el Senado nuevamente. O sea, ¿qué quiere decir? Han convertido, ahora han hecho las leyes a su manera para seguir lucrando, para seguir chupando la miel. O sea, son zánganos, zánganos que no producen nada. Entonces, es el momento de que el pueblo lo sepulte en estas próximas elecciones para que nunca más vuelvan a burlarse nosotros, porque nosotros somos responsables, porque nosotros elegimos, disculpa la expresión, a aquellos parásitos que no hacen nada. Entonces, lamentablemente, mira, aquí en Junín tenemos representantes, tenemos 5 congresistas. Ahora, los 5 congresistas, mírale, ahora van a desfilar en los aniversarios de todos los distritos de la Selva Central, o sea, están buscando voto a diestra y siniestra. Ahora, todo el mundo te llama, todo el mundo son tus amigos, pero cuando los 5 años estaban de gobierno, yo, mira, he ido a visitar a su oficina del señor Illich López, que también es parte de Junín,
2: claro,
1: de la ciudad de Concepción. Nunca le dio la gana de atenderme. Y siempre que iba, solamente sus asesores. Igualito fue la señora Silvana. La señora Silvana Robles ahora busca como chantamaína, dice que eso, pero nunca ha hecho nada. Dime, ¿qué proyecto de ley a favor de los agricultores? Entonces, yo creo que es el momento que la Selva Central tome acciones para que estos sinvergüenzas no vuelvan nuevamente al poder.
2: Raimundo, igual.
1: Igual.
2: El otro congresista, el fujimorita, ¿cómo se llama?
1: Amigo, eso es peor, ni hablar de eso. Ese pasa peor, ni siquiera se le ha visto en Junín. O sea, desde el día que entró, él pensó que entró porque allá le tienen que pagar y nosotros le hemos elegido para que él se siga llenando de dinero y de plata.
2: Y dueño de una universidad, y dueño de la Roosevelt todavía, este individuo. Lamentablemente, eso es lo que... Y mucho menos Cerrón. Ese dice que es nacido del pueblo, su partido.
1: Claro, es nacido del pueblo, pero para robar al pueblo. Eso es la verdad.
2: Y estos dos, y por el café une a la selva a estos dos inútiles de Pasco, a la peluquera Heidinger y al inútil Pasión Dávila. Nunca tampoco siquiera mostraron preocupación porque son las cafetaleras que unen a selva, es Villarrique, Oxapampa, Juan.
1: Toda una vida... Villarrica, o sea, Pasco y Junín hemos estado hermanados en conjunto. Por ejemplo, mira, gracias a quién, gracias a ese paro capitalero del 2012, después de la Roya Amarilla, aunque mal y bien, se ha reorganizado la Selva Central y se ha podido lograr. Es cierto que no ha estado bien.
2: ¿Y quién unió a la selva, Juan Tinoco? ¿Quién unió a los agricultores?
1: Efectivamente, ha sido uno de sus programas que siempre se ha identificado.
2: Radio Huracán, el aniquilador. Claro, por primera vez, ¿usted se acuerda? Las reuniones que...

0: lamentable. ¿Por qué? Porque uno, el que le falla al pueblo, pues no le falla al pueblo, se está metiendo con el Eterno. Entonces yo creo que en ese punto ya está claro, usted mismo lo ha dicho, donde las autoridades, que mira, ¿cuál es el problema de nuestro país? O sea, pues entran con un buen objetivo, con una buena voluntad de querer hacer bien las cosas, y en el camino se van distorsionando. ¿Por qué? Porque se rodean de profesionales ya que están acostumbrados, amañados, ya expertos en la materia, ya sabes de qué, de la corrupción. Entonces cuando ingresan, o sea, prácticamente son ellos que le hacen ver mal a las autoridades. Ahora, yo de repente, ya sabemos que en este caso los congresistas de Junín, pues es una pena que no han hecho nada por la región Junín, nada, absolutamente nada, nada de beneficio, no hay un proyecto de ley. Ahora, yo quiero partir de esto, por ejemplo, la Comisión Agraria, el Parlamento Andino, por ejemplo, ¿qué es lo que hace? Ellos, por ejemplo, los congresistas siempre tienen para poder salir a diferentes países del mundo. Ahora, ¿qué tan difícil es articular a nivel internacional para poder nosotros? ¿Por qué? Porque el Perú tiene el mercado abierto a nivel del libre comercio a nivel internacional. O sea, ¿por qué no pensar de que teniendo el café, teniendo otros productos, el cacao, la palta, los cítricos, otras cosas de exportación? O sea, no buscar mercados internacionales. O sea, es tan difícil. Lamentablemente no lo, o sea, no lo han hecho o no lo hacen. ¿Por qué? Porque ellos tienen direccionado a sus compadres, a sus ayayeros, a sus amigotes, o sea, y no les interesa que el agricultor se desarrolle. Ahora, ese es uno. Ahora, hablar del tema del gobierno regional, yo creo que cada gobierno regional es responsable, pero lamentablemente no han podido cumplir sus metas. Ahí se podría decir por falta de capacidad de gestión. Usted sabe, una cosa es hablar y otra cosa es estar en el campo. Ahora, si no lo has cumplido es porque no hay capacidad de gestión. O sea, tampoco te puedes llenar la boca de hablar, de decir, mira, yo voy a hacer esto, yo voy a hacer el otro. Y lamentablemente se ha visto, Arturo, y hoy se está viendo, y prueba de ello, por ejemplo, ahí tenemos, prueba un botón, el hospital de Satipo, hasta ahora abandonado. Satipo no tiene un buen hospital. A consecuencia de eso ha habido pues muchos enfermos, muchos que han fallecido, los hermanos del campo. ¿Quién tiene la culpa? Y todavía ahí sale este sinvergüenza, el líder de izquierda, que dice el líder, y ahora quiere ser presidente. ¿Qué vale a decir? Pero yo lo he dejado listo, que la culpa, o sea, fácil es echar la culpa al uno, echar la culpa al otro, y encima de la clandestinidad, o sea, le falta la hombría, le falta los cojones para ponerse a derecho y decir, ya pues me pongo a derecho, y no desafiar a las autoridades, guste o no le guste. La policía está creado constitucionalmente y ellos merecen el respeto. O sea, ese es uno. Ahora, que no ha habido conclusiones, es verdad. O sea, todo entrampado. Lamentablemente, hoy ya no se ve esa sociedad civil que sale a las calles, que paraliza, que cierra carreteras, que se encadena. La pregunta es ¿por qué? Porque está pues el Congreso, amigo. Han creado las leyes de cuál el ciudadano de a pie no puede salir a hacer los reclamos. ¿Por qué? Porque sabe que lo van a denunciar y lo van a meter a la cárcel. Y ahora todavía, cuando uno sale a manifestar, ya pues este ruco. Entonces, todas esas cosas, lamentablemente, ha frenado para que la población no salga pues a hacer valer sus derechos constitucionales. Eso está claro. O sea, todas estas cosas va a cambiar ahora en estas elecciones.
1: ¿Pero hubo o no presencia, por ejemplo, presencia de alguna manera de los congresistas que están obligados y de los gobiernos regionales, por ejemplo, Juan, para usted?
0: Para mí, ninguna. El único que hacen ahora su semana de representación es solamente hacer campaña. ¿Por qué? Porque han sacado las leyes a su favor para que ahora sean senadores, y lo que ellos están buscando es repetir el plato, pero ya desde allá, o sea, prácticamente, la verdad incómoda decirlo, pero...

0: Ojalá. Yo tengo entendido, yo creo que esta vez los jóvenes, la población, los ciudadanos, pensemos bien antes de, y no nos lamentemos, y sepultemos de una vez por todas a estas personas oportunistas que solamente van al Congreso, porque al Congreso vas a crear, a presentar proyectos de ley a favor de todos los peruanos, vas a legislar. Ahora, muchos piensan que el congresista va a sacar obras. No, va a supervisar. Por ejemplo, estos 5 congresistas de Junín, ¿qué han hecho? Ellos deberían haber inspeccionado los 5 congresistas, haber metido presión, por ejemplo, para que este hospital se concluya en Satipo. No lo han hecho. El único que han hecho es cuando está la prensa salir a los medios, hacer escándalo para que digan que están supervisando. Pero si él ha visto a los 5 unidos, ninguna. O sea, no solamente eso pasa en Satipo, aquí en Chanchamayo.
1: Claro, pero antes de ingresar a salud, estamos en agricultura. A ver, ya volvemos con usted. Emerson Reynoso, la misma pregunta. El gobierno central, especialmente los 5 vagos de Junín y 2 de Pasco, los gobiernos regionales, ¿cuánto han hecho? Este gobierno se les termina. ¿Qué dice Emerson? ¿Cuál es como dirigente, como agricultor? ¿Qué dice Emerson Reynoso?
2: Mira, Arturo, un tema claro, hermano. Yo siempre voy a dar a la yugular. Estos fueron unos incapaces, hermano, que se han aprovechado con el dinero del pueblo para vestirse bien, comer bien, chupar bien, fotografías por acá. Eso es lo que han hecho, hermano. Y no hay nada para la Selva Central. No han aprobado nada. No han hecho nada. Y su semana de representación solamente ha sido un saludo a la bandera, hacer turismo. Y yo lamento esto, Arturo, yo lo digo, hermano, públicamente, gracias a un congresista de la región Ica, quien conversábamos con, igual Juan, conoce muy bien al congresista Guamán, ¿no?, de la región Ica, Raúl Guamán Coronado, un congresista de otra región, venir a Selva Central. Y la semana que pasaba yo tenía una reunión en mi puerto de Yurinacho con más de 1.800 cafetaleros, donde los cafetaleros están agradecidos. Y muchos me preguntaban, me decían, Emerson, ¿dónde está Silvana Robles? ¿Dónde está David Jiménez? Entonces, hermano, hoy en día vienen haciendo campaña con plata con la plata del pueblo, ni siquiera con la suya, hermano. Y es en ese sentido, el día de hoy lo hago público, hermano. En algún momento me voy a encontrar. En algún momento me voy a encontrar, ya sea en Pichanati, ya sea en Perené, ya sea en Tarma, ya sea en Huancayo, ya sea en La Merced. Y públicamente lo voy a desenmascarar, hermano, cuando están ahí con la prensa, porque eso no se hace, hermano. Ellos han sido elegidos, han tocado el nombre del agricultor, han tocado el nombre en campaña, papito o mamita, pero nunca han hecho nada, hermano. En el tema de los gobiernos regionales, mira, solo yo te entiendo, hermano, hay una posición y yo también tengo otra posición, pero yo jamás voy a hacer un lavacara. Yo jamás voy a defender algo que es lo indefendible, hermano. Pero sí hay que rescatar algo también, y de acuerdo al sector agrario. Hay un convenio que se ha firmado con el CACI de Costa Rica, Centro de Investigación Internacional del Café, en 3 cadenas productivas, un proyecto, un convenio por 6 años en Costa Rica. El Instituto Regional de Café, que ha sido creado con Chupaico, malversado los fondos con Orico, pero con Orihuela y con Cerrón, pero nadie decía, esa boca es mía. Entonces, cuando yo asumo el tema de la presidencia de la Mesa Técnica Regional, con los dirigentes, ¿qué hacemos? Conversamos con socios, el gobernador, que tiene que funcionar el Instituto Regional del Café. Y hoy en día, Arturo, imagínate, hemos encontrado hermanos llenos de murciélago, monte, y hoy en día los 8 módulos están equipados. Ahora en abril llegan los de Costa Rica para empezar a chambear. Esa es chamba del gobierno central. Arturo, el gobierno central no ha hecho nada desde el año 2013, desde la Arroya María. No han hecho nada, no han investigado. El INIA, que su chamba es investigar. Yo he llegado a Costa Rica, me he ido a pasear, yo me he ido a trabajar, a chambear. Y Costa Rica tiene 45 variedades de café liberadas. El INIA 0, cuando le hemos preguntado, me dice, presidente, 2050. Yo le dije, ¿estás bien, cojudo? 2050, hermano, ya estaremos muertos. Entonces, más eso, yo creo que la nueva tecnología que viene de Costa Rica, con las nuevas variedades de café, y tiene que funcionar el Instituto Regional de Café para las nuevas generaciones, Arturo. Yo te digo, hermano, nuestras semillas aquí en el Perú tanto en la selva central, a nivel nacional, nuestras semillas están degeneradas, esa es la palabra correcta, pero el gobierno central nunca hizo nada por los cafetaleros a nivel nacional, y yo desde aquí, Arturo, rechazo rotundamente el actuar de estos congresistas que hoy en día se van a la reelección, y tener otros congresistas de estas regiones que nos vienen apoyando, este hermano Arturo.
1: Ahora, frente a los gobiernos regionales, usted no está siendo tan claro. Lo de Pasco yo conozco, que es un inepto, un inútil, este gobernador que no se acuerda de su zona, de su selva pasqueña, que es Villarrico, Xapampa, especialmente parte de Puerto Bermúdez, parte zonas cafetaleras. Pero en cuanto a la región Junín, este presunto corrupto que dijo revolución agraria, hay cosas, usted lo sabe, Reynoso, cosas inmediatas, cosas a corto, mediano y largo plazo, y lo que usted me está hablando es a mediano plazo como mínimo, pero a corto plazo, ¿qué miércoles ha hecho este presunto corrupto Sósimo Cárdenas Muge si prometió revolución agraria, por ejemplo, que haya viabilizado un proyecto de ley y trabajado a través de cualquier congresista? Un analfabeto no es, él sabe, él conoce la realidad de la selva, de los cafetaleros, pero parece que ha estado pensando en los millones, más de 60, 70 millones de las festividades de Junín y otras cosas más, pero que no ha desarrollado el tema de una verdadera revolución agraria, o no sé, usted ha encontrado, salvo que le ha hecho ver las maquinarias a Pasco, para mí eso que va a ser revolución agraria, salvo que le ha dado unos saquitos de abono, eso es una migaja, eso es un caramelo, pero el tema fundamental, ya usted lo ha dicho, Juan Tinoco lo ha dicho, el tema de la arroya, el tema de la verdadera problemática que se trabaja a través del de proyectos de ley, no, te doy un saco, dos sacos, 10 sacos de abono y ya, esa es revolución agraria. Entonces, ahí me refiero, ¿no ha sido un poco claro en referencia al gobierno regional, Emerson?
2: Arturo, hermano, Yo aquí, que quede bien claro, yo tengo una posición, una postura, yo no trabajo para gobierno regional, y mucho menos no soy del partido de Batalla Perú. El tema de las maquinarias, hermano, es parte de un trabajo que se viene a hacer mejoramiento de carreteras.
1: Parte de su campaña política, parte de su campaña política de Batalla Perú también.
2: Lo digo, hermano, eso no soluciona el problema.
1: Claro.
2: Una revolución agraria, hermano, es para ver, llamar a los 5 congresistas, vengan para acá a la región Junín o voy para allá, hay que elaborar un proyecto de ley que beneficie a la región Junín y Selva Central, no solamente el tema cafetalero. Entiendo, el tema de los abonos, Arturo, es un paliativo, hermano, ese es un calmante de un dolor de muelas, eso está claro, pero eso no soluciona el problema. Por eso vuelvo a repetir, yo coincido en cosas con usted, hermano, que una verdadera revolución agraria es un presupuesto a corto, mediano y largo plazo. Entonces, lo que se debería de trabajar es meterle presión a los congresistas. Yo, como dirigente, hemos metido documentos, poco les ha importado, pero yo creo que pienso que el gobernador regional los hubiera de haber hecho convocado a los 5 congresistas,
1: claro,
2: para poder presionar en base a qué es lo que están haciendo, ¿no? Es como gobierno regional, ya vamos a cambiar, vamos a trabajar pensando en el desarrollo. Pero bueno, hermano, cada quien tiene que asumir su responsabilidad, Arturo, y yo como dirigente no puedo ayudar o ser ayayero, hermano, conmigo no va eso, hermano Arturo.
1: Perfecto. En la parte final, Juan Tinoco, ¿algún mensaje? Dialogaremos, ayudaremos a impulsar a cuando se tiene que ir para poder decir, hacer escuchar la voz ahora. Cuando ya agenden en la mesa, en el Congreso de la República, va a ser importante la presencia en ese contexto. Estaremos coordinando. Juan Tinoco, luego la última palabra lo tiene también Emerson Reynoso. Juan Tinoco, ¿algún mensaje para todos nuestros? Lamentablemente así está el escenario. Y usted lo ha dicho algo cierto, Juan Tinoco, primigeniamente. Hay que tener cuidado. No seamos tan imbéciles de votar, de elegir a escorias de la política, de la politiquería peruana, ni mucho menos de nuestras regiones de la macro, que estamos en el centro del país en ese contexto. Juan Tinoco, ¿algún mensaje final? Estaremos atentos. Hemos retomamos el tema de nuestros hermanos cafetaleros. Se encendieron ya nuevamente todas las emisoras de Huracán en Selva y retornamos con fuerza cualquier cosa de 9 a 11. Gracias a Dios, Huracán el Aniquilador ya está en Huancayo, está en Pasco, está en Tarma, y bueno, pues estábamos un poquito, algunos transmisores estaban apagados en Selva, pero ahora todos los transmisores nuevamente, así como antes, están encendidos. Reventamos el aire con Huracán, con el Aniquilador, y junto al lado del pueblo y al lado de las grandes mayorías. Mensaje, algo que acotara, algo de reflexión, para que no seamos, discúlpenme, pero no seamos imbéciles de elegir ahora a un inútil senador, diputado, mucho menos a alcaldes que se viene luego, y gobernadores regionales. Juan Tinoco, te escuchamos, Juan.
0: En primer lugar, quiero agradecerle a usted, a todo el equipo de la Corporación Sánchez, y quiero agradecerle a mis hermanos del campo, que en las lluvias, en los huaicos, en las dificultades, siempre ellos están alimentando a la población. Si no habría agricultura, no habría salud, no habría vida. Sabemos que el agro es el eje principal, es el motor a nivel del Perú, a nivel nacional y a nivel internacional. Yo creo que nuestro país es rico, con muchas riquezas. Alguien lo dijo, un extranjero. Así siguen saqueando el Perú, al Perú. El Perú va a poder resistir más de 100 años, porque tiene costa, sierra y selva. Y yo desde aquí hago un llamado a todos mis hermanos, amigos, a los amigos de diferentes rubros, taxistas, a nuestros amigos comerciantes, empresarios, jóvenes que están en las universidades. Es el momento que tomen conciencia para no estar quejándonos, no volver a la situación actual como se ve. Es el momento de hacer bien las cosas, de no regalar un voto, de hacer las cosas bien, y también de poder elegir nuevas autoridades con responsabilidad. Yo entiendo de que todo este tiempo, de repente, todas estas cosas nos ha ayudado también a reflexionar y a tomar las cosas con responsabilidad. Yo desde aquí agradezco no solamente a los hermanos del campo, quiero agradecer públicamente al congresista Raúl Huamán de la región Ica, que ha podido de repente no hacer este gran proyecto a favor de todos los cafetaleros. Solamente unámonos, muy pronto esto va a debatirse en pleno del Congreso, y necesitamos estar unidos todos los productores a nivel nacional de las 17 regiones, y por lo menos ir un buen grupo a la ciudad de Lima. Y desde aquí yo le pido a Arturo, a toda su audiencia, a todos nuestros hermanos del campo, a todos los cafetaleros, para esta gran marcha que se viene en la ciudad de Lima, donde vamos a ir a presenciar, a ver qué tanto nos dan. Ojalá que estos días lo agenden para que vaya al pleno del Congreso, y en el pleno del Congreso pues queremos ver nuevamente este proyecto de ley. Ojalá lo aprueben.
1: Señoras y señores, para decirles una vez más, buenos días, bienvenidos a una jornada más informativa. Ahora lo

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2: Muy buenos días, Huancayo, 6 de la mañana con 6 minutos, ¿qué tal, cómo están? Bienvenidos, bienvenida gente de todo nuestro anchuroso valle del Mantaro, de norte a sur, de este a oeste, en toda la plataforma de Radio Rumbo, la radio que se ve. Gracias amigos por estar viéndonos y escuchándonos en Radio Rumbo Huancayo, en el Facebook y multiplataformas por radiorumbo.com.pe y la gente que ya nos puede descargar en el App Store como Radio Rumbo. Gracias amigos por estar con nosotros. Se ha iniciado el año hablando sobre el gran aumento económico. No, el aumento, más de 10.000 menores siguen y seguirán infringiendo la ley en solo 5 meses en nuestro lindo Perú. Han iniciado el plan de deshacinamiento en centros juveniles, señores. El aumento de los menores de edad en el sistema penitenciario peruano se debe principalmente a modificaciones legales recientes. Sí, como la ley 32.330, que permite específicamente juzgar como adulto a adolescentes de 16 y 17 años. ¿Ustedes lo ven como conveniente? Yo creo que es parte de, dependiendo de lo que haga también, ¿no? El aumento del reclutamiento por el crimen organizado y el hacinamiento específicamente extremo en los centros juveniles. Muchos chibolos son reincidentes. Ese es otro tema. Ah, me meten un rato nada más y de ahí me sacan. Ya, bronca, pleito entre jóvenes. Estos cambios legales, señores, en nuestro lindo Perú, tiene imputabilidad. La normativa reciente faculta que los adolescentes, los chibolos babosos de 16 y 17 años que cometen delitos graves, sean procesados dentro del sistema penal ordinario e internados en penal para adultos, ya no hecho como chibolo. Peor, en los penales, ¿cómo lo pueden maltratar? Lo van a maltratar más, pues ese es el detalle. El reclutamiento criminal, las organizaciones delictivas que están utilizando chibolos para poder hacer sus crímenes, ¿no? Cada vez más menores de edad paran conectados y haciendo delitos graves. Las extorsiones, los sicariatos, el homicidio que mandan a chibolos para matar a gente por un par de dineros, ¿no? 1.000, 2.500 soles, se ha escuchado hablar hasta exagerando los 3.000 soles en chibolos para poder matar a una persona. Y encima todavía tiene la conciencia de grabarlo, porque ese chibolo lo grababa. En fin, la crisis de hacinamiento que sigue existiendo, existe una sobrepoblación severa en los centros juveniles diagnosticado y también en la gente de rehabilitación a nivel nacional. Estos señores sigue obligando al Estado a suspender internamientos y derivar específicamente a perfiles de alta peligrosidad a centros penitenciarios. Sin ir tan lejos, si recuerdan ustedes que se salieron muchos chibolos de Maranguita. Y por otro lado, y el más interesante, es el factor socioeconómico, la pobreza, la falta de oportunidades laborales, la desintegración familiar que ocurre ahora último. Es más seguido, el entorno del pandillaje, que a veces ya no suele ser pandillaje, ya llega a ser, pues, delictivo, grave. No solamente son pandillitas, son graves, ya son extorsiones, sicariatos, homicidios, lo que mencionaba. Señores, hay que empujar a nuestros jóvenes, a nuestros hijos e hijas, porque no solamente son hijos, hijas también, a buscar dinero rápido. ¿Ustedes creen? No, pues, si tú le ayudas a ese tema, vas a volverlo muy... Lo vas a meter al mundo delictivo rápidamente. Mucha gente cree que eso es lo mejor. No, mis hermanos, hay que hacer ganar y hay que ganar bien para que ustedes puedan ganar tranquilamente su dinero justo y preciso. 6 de la mañana con 10 minutos, 6 de la mañana con 10 minutos. Aquí iniciamos Rumbo Noticias.
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1: Estos son los titulares de hoy, martes 14 de julio, año de la esperanza y el fortalecimiento de la democracia. Fiscalía pedirá prisión preventiva para mujer que disparó y dueño del arma por muerte de Calulo. Ángela Marisela Roldán Unoc dio positivo en la prueba de absorción atómica y es señalada de disparar contra el comerciante cachinero Flavio Castañeda Calulo en Chilca. La fiscalía también pedirá prisión preventiva para el dueño del arma, Óscar Guamán Ramos, de 50 años de edad.
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1: Taxista es hallado sin vida en su vehículo en El Tambo. El taxista Amarildo Camarena Rosales, de 59 años, fue hallado sin vida en el interior de su auto en la avenida Ferrocarril con Atalaya. Al parecer, el conductor habría perdido la vida por ahogamiento y las autoridades policiales realizarán las investigaciones para esclarecer el deceso del padre de familia.
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1: 6 y 12 de la mañana, incendios forestales se dispararían con fenómeno de El Niño y el 95% queda sin castigo, advierte Serfor. El Serfor alertó que las sequías, el calor extremo y los fuertes vientos están asociados al fenómeno de El Niño y crearán las condiciones para una rápida propagación del fuego. Además, recordó que el 98% de los incendios en nuestro país son provocados por actividades humanas.
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1: Y en Jauja, niña de 8 años pierde dedos de las manos al estallarle pirotécnico. La pequeña de 8 años jugaba fuera de su vivienda cuando otro menor le acercó el pirotécnico que ella agarró con ambas manos.
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1: Son las 6 y 12 de la mañana y tú estás en Rumbo Noticias. Bomberos de Huancayo en alerta por aumento de incendios que ya supera los 150 en el año. Las principales causas de los siniestros que han acabado con viviendas en cenizas y han victimizado a las personas son fallas eléctricas, velas y cocinas a leña.
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1: Escolares de más de 1.500 colegios están en riesgo por heladas. La Dirección Regional de Educación informó que presentan alta vulnerabilidad ante las bajas temperaturas y friaje. Además, el sector solo cuenta con presupuesto para acciones preventivas y no para rehabilitar infraestructura dañada ni atender emergencia alguna.
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1: 6 y 12 de la mañana, nuestro rumbo fono para denuncias y opiniones. Llámanos al 064-6291-94 o al 064-2195-95 o al WhatsApp al 954-4319-62. Gestión de Sosimo Cárdenas gastó 2.5 millones en viáticos en solo medio año, de acuerdo con información del portal de transparencia económica del Ministerio de Economía y Finanzas. La cifra ubica a la región entre las entidades con mayor gasto por este concepto y de mantenerse la tendencia, al cierre del año superaría los 5 millones de soles.
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1: Pobladores de San Jerónimo exigen a Sosimo Cárdenas cumplir promesa de obra vial. Con protesta en el frontis del gobierno regional de Junín, exigieron al gobernador el inicio de la obra de la calle Cajamarca, proyecto de aproximadamente 3 kilómetros y con una inversión superior a los 4 millones de soles.
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1: 6 y 14 de la mañana, el Jurado Nacional de Elecciones declara fundada apelación de Rafael López Aliaga y podrá ser candidato a regidor de Lima. La controversia se centró en si la proclamación como senador electo era suficiente para impedir una nueva candidatura, pese a que el líder de Renovación Popular anunció que no juramentaría ni asumiría el cargo.
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1: Y Caja Huancayo fortalece su liderazgo financiero y reafirma su compromiso con el desarrollo sostenible del país. Caja Huancayo continúa consolidándose como una de las instituciones financieras más sólidas y sostenibles de nuestro país, respaldada por una gestión eficiente, un crecimiento sostenido y un firme compromiso con la inclusión financiera y el desarrollo de las regiones.
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1: 6:15 de la mañana, hasta aquí los titulares de hoy, martes 14 de julio, año de la esperanza y el fortalecimiento de la democracia.
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2: 6 de la mañana, 16 minutos aquí en Rumbo Noticias, vía los 91.1 del FM, 1560 amplitud modulada y en las plataformas de Radio Rumbo.com.pe, Radio Rumbo Huancayo en el Facebook. Van a creer que yo estoy leyendo su nota de prensa de la Municipalidad de Huancayo, pero a mí me desdice mucho lo que están haciendo estos señores y espero me equivoque. Espero hay algún cambio de este tema. Yo no tengo nada ni que ver, ni me interesa, ni voy a ir, ni me van a invitar, ni nada por el estilo. Pero me ha llegado un circular en la cual dice: Huancayo busca las mejores voces y el mejor zapateo santiaguero. Pa, pa, pa, pa, chacatán, chacatán. Sí, así como dice, el concurso La Nueva Voz del Santiago y Chacatán Huanca, que se realizará, hoy día estamos martes, miércoles, el jueves. Jueves 23, una semana más, en el Parque Huamamarca, con importantes premios para los ganadores. Ojalá sí entreguen los premios ahora, ¿no? Esto es como parte del Festival Recontra Concholis, del Festival de Santiago Huanca 2026. Festival. El Instituto de la Juventud y la Cultura, escuchen bien lo que estoy hablando, Instituto de la Cultura o de la Juventud y la Cultura de la Municipalidad Provincial de Huancayo, Cultura, invita a todos los niños y jóvenes a inscribirse en dos concursos que se desarrollará el día jueves. Así que si tú tienes voz de Chacatán, anda normal. Buscando la voz del Santiago Huanca 2026. Esto va a realizarse de 10 de la mañana hasta las 2 de la tarde más o menos con el Chacatán Huanca. Ellos están buscando la voz, pero acá no me dicen el estilo, pero vamos a hablar ahorita justo de eso. Participan gente de 16 a 17 años en la primera categoría y en la otra categoría de 18 más. ¿Ya? Este concurso de Chacatán Huanca 2026, orientado a encontrar a los mejores exponentes del zapateo santiaguero de la región. La competencia cuenta con categorías de mujeres y varones, evaluando la destreza individual y el mensaje de los danzantes. A eso quería llegar, la destreza y el mensaje de los danzantes. Hemos escuchado en distintos medios de comunicación, hemos escuchado en distintas partes de las redes sociales los mensajes que meten el Chacatán. Los mensajes que de repente son más que armonía, son ni rítmicos, son específicamente sexuales. Muy direccionado al sexo, tanto del varón como de la mujer. Ojalá haya originalidad, y eso esperemos que lo tengan nuestros amigos, ¿ya? Del Instituto de la Juventud y Cultura. Señor Rómulo, por favor, usted que es licenciado ahorita, espero que se esté destacando este valor de las actividades, señor, porque es un género musical y un ritmo tradicional del Valle del Mantaro, que se supone que es caracterizado por el acompañamiento rápido, alegre, feliz, para el zapateo, durante, obviamente, la fiesta del Santiago. Más que canciones con letras largas, el Chacatán, señoras y señores, se enfoca específicamente en el sonido de cuernos de toro, violín y la famosa tinya, que es el bombito pequeño, ¿no? Acompañados específicamente de aclamaciones y coros fiesteros. ¿Cuáles son los coros fiesteros? Pues te voy a contar unas coplas cortitas nomás. No me va a salir porque no soy chacatonero. Chacatonero. Al son del chacatán suena el cacho, por ejemplo, es lo que dicen. Resuena la tiña. Son letras que se enfocan específicamente al zapateo y a la fiesta. Ajá, ¿ya? Chacatán, dice, ¿no? Eso es nuestro guapido. O sea, son letras que normalmente se utilizaba para bailar el chacatán. Que ahora le meten, sexto, ya no jalas, ya no metes, ya no le das, ya no le enfocas. Mira este pi, cómete esto, y así. Detalles que ya descartan lo que verdaderamente, ¿qué es el chacatán? El género musical y rítmico tradicional del Valle del Mantaro. ¡Ay, que no te ríes! Sí, me caigo de la risa con las estupideces que cantan, ¿no? Claro, que ya no se me pa, que ya no se me pi, que ya no se mueve el cu y distintos temas. Yo les dejo a juzgación específicamente del ministerio, perdón, del Instituto de la Juventud y la Cultura, específicamente del licenciado Rómulo Shulca, que espero tenga bien, ¿ya? Por favorcito, te lo pido, de que verifiquen bien las letras. Ahora no vaya a ser que el ganador sea uno que diga, ya te lo metí, ya te lo di, esto entra por aquí y sale por acá, ¿no? O sea, espero que no sean esas letras, ¿no? Hay que tener un poco de cultura y eso lo deben saber muchos los que obviamente están metidos dentro de ese tema, ¿no? Dentro de cultura, digámosle así, sin hablar directamente del Instituto de la Juventud y la Cultura, ¿no? Por algo están ahí, ¿no? Se supone. 6:22.
1: Por otro lado, el día de ayer estábamos mencionando este caso trágico que ha pasado en Chilca, ¿no? Donde un comerciante cachinero pues estaba libando bebidas alcohólicas con sus amigos en una cantina del distrito de Chilca, ¿no? Y ciertamente estaban haciendo las investigaciones competentes para esclarecer quién había disparado el arma, por qué y cuál ha sido el motivo y todo esto, ¿no? Las investigaciones netamente por la muerte del comerciante Flavio Castañeda Cóndor, de 45 años, conocida básicamente como Calulo, ocurrida en un bar informal del distrito de Chilca, ha dado un giro importante, y es que la fiscalía ha anunciado que solicitará prisión preventiva para Ángela Marisela Roldán Unoc, de 35 años de edad, quien es señalada como la persona que realizó el disparo mortal, y también para Óscar Guamán Ramos, de 50 años de edad, propietario del arma del fuego utilizado en el hecho. Pero según lo que han venido dando en las investigaciones preliminares, es que la prueba de absorción atómica, que ciertamente esta prueba ha permitido detectar residuos de disparo en las manos, dio resultado positivo para Ángela Roldán, lo que aquí de esta manera se refuerza cierta hipótesis de que fue ella quien accionó el arma. Y durante su declaración, la mujer ha manifestado que tomó la pistola que se encontraba sobre las piernas de Flavio Castañeda y realizó un disparo con el cañón apuntando hacia arriba, pero sin embargo este proyectil impactó en el cuello de la víctima, ingresó y salió por esa zona provocándole la muerte de manera inmediata. Y la principal hipótesis que maneja la policía es que el grupo de personas que se encontraba consumiendo bebidas alcohólicas habría estado participando en un juego extremadamente peligroso conocido como la ruleta rusa, aunque este hecho todavía forma parte de una investigación y debería ser confirmada por las autoridades durante este proceso. Y en cuanto respecta al propietario del arma, en este caso Óscar Guamán Ramos, la policía ha mencionado que habría dejado la pistola cargada con 7 municiones antes de retirarse al baño, y cuando ha regresado encontró pues ya a la víctima sin vida. Y si bien el arma contaba con licencia vigente, los investigadores consideran que pudo existir una conducta negligente al dejar un arma cargada al alcance de otras personas.
2: 6:25. Otro taxista que fue identificado como Amarildo Camarena Rosales, 59 años, fue encontrado sin vida dentro de su vehículo con la placa BTJ200 en las intersecciones de la avenida Ferrocarril con Atalaya en el distrito del Tamo. Se han hallado familiares del conductor, agentes de Serenazgo y efectivos de la Policía Nacional que han acudido, obviamente, al lugar para acordonar la zona e iniciar las diligencias e investigaciones correspondientes. De acuerdo con el gerente de Seguridad Ciudadana del Tambo, el señor Rubén Mendoza, de manera preliminar se presume que este conductor habría fallecido por un presunto caso de asfixia. No obstante, indicó que serán y se harán las pericias médicas legales de las investigaciones policiales en las que se determinará específicamente la causa exacta del deceso. ¿Qué ha pasado? ¿Qué ha ocurrido? En la foto vemos a un perrito ahí sentadito tranquilamente. Se nota cuando los animales también están en sufrimiento, ¿no? Las autoridades han continuado con la diligencia para esclarecer estas circunstancias que nadie sabe por qué ha pasado y ha ocurrido, para esclarecer esto, este lamentable hecho en la ciudad tambina el día de ayer. Sabremos en breve, se supone, lo que estarán y estarán informándonos con, valga esto, valga la redundancia, esta información de estos taxistas que están pasando y ocurriendo durante toda nuestra temporada.
1: Pero verdaderamente esta es una situación lamentable, ¿no? Porque esperemos que las autoridades puedan investigar a profundidad qué es lo que netamente ha pasado con este taxista. Y en este caso, no sé si tú te acuerdas, Nico, que hay varias personas, o mejor dicho, en varios casos también se han reportado ciertos hechos delictivos, en este caso, que cuando hay personas que salen de las discotecas y suben a los taxis, estos taxistas ponen ciertas sustancias en el interior para de alguna manera generar cierta asfixia. No vaya a ser que alguien haya puesto alguna sustancia en este vehículo y él se ha quedado dormido o algo así, ¿no? O sea, presuntamente también podría ser uno de estos casos y haya muerto, fallecido este taxista en el interior de su mismo vehículo del Tambo, ¿no? Pero ya las autoridades investigarán a profundidad cuál ha sido la causa exacta de este deceso.
2: Por otro lado, los incendios forestales se disparan con el fenómeno del Niño. ¿Será con el fenómeno del Niño o es porque obviamente está haciendo calor, ¿no? Y también hay mucha gente que le gusta prender su fogata y lo deja ahí y no lo apaga, ¿no? O hace su fogata y no hace un redondo de arena o de tierra, ¿no? Bueno, el 95% de quejas sin castigo advierte, obviamente, SERFOR. ¿Qué es SERFOR? Mucha gente se pregunta y nos dice, oye, Nico, ¿qué cosa es SERFOR? SERFOR es el Servicio Nacional Forestal y de Fauna Silvestre, que se supone están a la vanguardia y funcionan principalmente para promover la gestión sostenible de lo que se dice flora y fauna silvestre de nuestro lindo Perú. ¿Ya? Esto vale destacar que SERFOR ha alertado que las sequías, el calor extremo y los fuertes vientos asociados al fenómeno del Niño crearon las condiciones y van a crear más para una rápida propagación del fuego. Además, recordando que el 98% de los incendios forestales en el país son provocados por accidentes humanos. Y eso es verdad. El 90% de nuestro país, más todavía, está provocado por los incendios forestales de personas que se meten a hacer fuego en las alturas y no se dan cuenta que a veces malogran todo el ambiente. Y no, esa es falta de criterio, ¿no? Porque primero se supone que si yo lo voy a dejar, ay, que se caliente, va a estar más caliente así, ¡pac! Y no hacen un circuito. Y también hay que adecuar y indicarles a nuestra compañía de bomberos, de todo nuestro lindo Junín, no solamente Huancayo, sino de todo Junín, a entender y saber estos temas, que los temas forestales en otros países son otra clase de bomberos, no son los mismos bomberos, son otra clase, digamos, otros bomberos. Los bomberos peruanos son rojos, por ejemplo, y los forestales son verdes, por ejemplo. Son otra clase de bomberos, que debieran entender mucho las personas, debieran entender mucho y debieran hacer otra línea de bomberos forestales, por ejemplo, que es otro rubro, es otra situación, y ahora se está dando mucho. Anteriormente no se daba, pero ahora sí se da bastante. Esperemos que esto lo tomen en serio y también sirvan de capacitación muchas personas para que puedan tener esta opción de repente de informarse de cómo apagar un incendio, de cómo cercar el fuego en las partes aéreas o en las partes que de repente es más difícil de llegar, ¿no? ¿Por qué? Porque si no hay agua acá en el mismo centro, imagínate allá en el cerro, pues, ¿no? Nada más. 6:31.
1: Vamos a una breve tanda comercial y regresamos con más.
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0: Ya volvemos con más Rumbo Noticias.
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mañana, estimados TV oyentes. Continuamos con el desarrollo de la información y vamos a hablar de un tema que también es importante y que ha causado mucha indignación, y es una tragedia que enluta a una familia de Sauza en la provincia de Jauja. La pequeña Arisbel, de apenas 8 años de edad, ha sufrido la amputación de varios dedos de ambas manos luego de que la explotara un artefacto pirotécnico mientras ella jugaba en los exteriores de su vivienda, ¿no? Y según lo que ha relatado su madre, es que otro menor de edad le acercó el pirotécnico y la niña lo tomó con ambas manos. Instantes después, el explosivo detonó y le provocó lesiones de extrema gravedad. La menor, afortunadamente, ha sido trasladada de emergencia al Hospital Domingo Olavegoya de Jauja, donde los médicos la ingresaron de inmediato a cirugía, pero sin embargo, debido a la gravedad de las heridas, perdió 3 dedos de la mano izquierda y 2 dedos de la mano derecha. Su madre, Judith Gaspar, contó entre lágrimas que pasó toda la noche junto a su hija, quien no dejaba de llorar por el intenso dolor, y repetía: mamá, mi mano me arde, ¿no? Entonces, los médicos que determinaron que la niña debía ser trasladada de urgencia a Lima para recibir atención altamente especializada, y gracias a

Millones en viáticos en solo medio año, de acuerdo con la información del portal de transparencia económica del Ministerio de Economía y Finanzas, el famoso MEP. La cifra ubica obviamente a la región entre las entidades con mayor gasto por este concepto, y mantener la tendencia, señores, a este cierre de año va a superar los 5 millones de soles. Estamos hablando de millones de soles. No estamos hablando de cositas chiquitas. Claro, como el señor le da la gana de hacer una cosa, otra cosa. Aparte de esto, que los pobladores de San Jerónimo han exigido al señor Sósimo Cárdenas cumplir la promesa que ha hecho de la obra vial. Que el señor ha hecho un montón de promesas, sí. Al mismo estilo de ya sabemos quién, ¿no? Hace promesas, sí, yo te voy a hacer. A los colegios de Chilca, de Azapampa, tengo quejas del colegio de Jauja, de La Merced, de Satipo. Cinco, hasta ahí van cinco quejas de las que yo conozco, las que me han hecho ver, ¿no? De las que le hemos lanzado para que el señor Orundo y Campante se llevó el chanchito a su casa y nunca más regresó. Así de simple. Pero te voy a decir las cosas como son, señor Sósimo Cárdenas Muge, el actual gobernador de Junín, desde el periodo 2023 hasta el 2027. Señor, ha estado involucrado en numerosas controversias e investigaciones fiscales a lo largo de su trayectoria política. O sea, antes de estar administrando esto. Ya sabíamos, ¿no? Voy a hacerte un resumen de los puntos claves por su situación legal y los problemas reportados en su gestión. Dos cosas muy diferentes. Investigación por presunta corrupción. El señor Cárdenas enfrenta múltiples investigaciones por parte del Ministerio Público, muchas de las cuales, señoras y señores, se remontan a los periodos como alcalde de Pichanaki. Mucho, mucho. Pichanaki, vemos, pues todos conocemos en la selva cómo es un desorden, cómo es un desmadre, no hay agua potable en el centro. Una porquería, me van a disculpar mis amigos de Pichanaki que nos escuchan, pero dénonos cuenta cómo es el desorden, cómo ha activado este señor alcalde en esa temporada. Colusión y negociación incompatible. Uno de los casos más mediáticos es la investigación por presuntas irregularidades en la contratación de servicios de internet con la empresa Fastnet Perú EIRL. Esto lo estoy sacando de un portal, señores, ¿ah? Un portal importante del gobierno regional de Junín. Se sospecha que la empresa no cumplía con los requisitos técnicos necesarios. Y ya lo sabemos, pues, ¿no? La obra en Loroy en abril del 2026. La fiscalía formalizó una investigación por presunta corrupción relacionada en una obra en La Oroya. Valorizada, señoras y señores, no más ni menos de 3.400 millones. El caso involucra a diversos funcionarios bajo un presunto patrón de sobrevaluación y deficiencias en el expediente técnico. ¡Qué bárbaro! El historial, él ha declarado en el pasado que muchas denuncias han sido archivadas. Eso es lo que dijo, ¿se acuerdan? Y que no cuenta con sentencias firmes. Diversos informes periodísticos han señalado que acumula decenas de investigaciones fiscales este señor por su desempeño en el sector público. Ya lo vemos, ya lo sabemos, ya ha ocurrido. Las irregularidades administrativas y también de gestión, además de las investigaciones judiciales que tiene este señor y su gestión que ha sido objetiva de cuestionamiento por parte de organizaciones de control contra toda, específicamente la Contraloría, y eso lo sabemos. Las contrataciones, las obras paralizadas, las adquisiciones que ha hecho este señor. ¿Lo resumo? En parte te lo voy a resumir. Por ejemplo, contrataciones. Se han reportado denuncias sobre la contratación de personas vinculadas a super

0: recontra partido político. Y lo sabemos, sin ir tan lejos. Fui parte, ya, con mi otra empresa, fui parte de la exclusión. ¿Por qué? Porque como el señor, valga decir yo, no soy de su partido, me excluyeron, me sacaron, me extorporaron, me votaron. Así de simple. Por no ser de su partido. Cuando debieran estos señores ser lo contrario, es lo que yo les mencionaba siempre. Si hay alguien que está licitando y no es de mi partido, de repente lo puede hacer mejor. Y yo era el único, señores, que tenía esa opción de hacerlo. No había más. ¿Por qué? Ustedes me van a retar o me pueden decir, pero en comunicaciones sé algo. Tengo algo, conozco mucho. Hasta de repente más que muchas personas. Pero, y por algo conozco tanta gente en comunicaciones, ¿no? En medios de comunicación, en redes y en fin. Detalles más que no quiero... Pero el contrato administrativo de servicios, el famoso CAS, a pesar de la presunción, no cumplía con los requisitos mínimos de experiencia o capacitación. A eso me refiero, de la ineptitud que está pasando. No solamente Sosimo, sino que su gente de porquería que para metiendo ahí. Por otro lado, las obras paralizadas. Tremendas obras paralizadas. ¿Se han reportado problemas con obras paralizadas? O con ejecución cuestionadas en gran cantidad, tanto en su etapa como gerente de Pasco, como en su actual administración regional, pues, ¿no? Las adquisiciones han sido criticadas por la compra de una gran cantidad de vehículos para la Policía Nacional. ¿Recuerdan ustedes? Ahorita, de las ambulancias, otro tema. Un sector que cuenta con un propio presupuesto, lo cual ha generado muchas dudas, señoras y señores, sobre la prioridad de los recursos regionales que se está actuando. Pero, sin embargo, tenemos para gastar. En resumen, la figura del señor Sosimo Cárdenas es objeto de una vigilancia constante por parte de las autoridades judiciales. Y eso lo sabemos. Y la contratación debida a la frecuencia con la que su gestión se ve y vinculada a presuntos actos de colusión, sobrevaluación de obras y designaciones irregulares. Esto es todo lo que ha pasado con el señor Sosimo Cárdenas en resumen, tratado de resumir lo máximo posible.
1: Pero en este caso a mí lo que más me llama la atención es el gasto de viáticos, que si bien es cierto estos recursos son los que se entregan a funcionarios para cubrir ciertos gastos de alimentación, hospedaje y transporte cuando realizan ciertas comisiones de servicio fuera de su lugar habitual de trabajo, ¿no? Pero según lo que han venido mencionando, la directiva vigente del gobierno regional de Junín es que el gobernador recibe 320 soles diarios cuando viaja en comisión de servicio fuera de Huancayo. La vicegobernadora y consejeros regionales y funcionarios de confianza reciben 300 soles diarios, y para viajes a provincias cercanas como Concepción, Chupaca o Jauja, el gobernador recibe 90 soles diarios. Y en este caso se cuestiona mucho que este elevado gasto se produce mientras varias obras, como ya mencionó Nico, están pues paralizadas, continúan paralizadas o avanzan lentamente, o en el peor de los casos solamente se queda en la puesta de la primera piedra y hasta ahí. Uno de los casos más mencionados es la carretera departamental 108 que une pues Palián, Vilcacoto, Acopalca, Abra Huaytapallana y Pariahuanca, donde ya los vecinos aquí han venido denunciando que existen tramos llenos de lodo y también vías intransitables y serias dificultades pues que les limita a trasladar personas y productos agrícolas. En este caso ya los pobladores mencionan que la obra permanece abandonada y piden que el gobierno regional priorice la ejecución de estos proyectos antes de que el incremento de gastos sea administrativo y aumente, pues, ¿no?, significativamente. Pero en este caso, ¿no?, más allá del gasto de viáticos y todo esto que verdaderamente me llama mucho la atención que este señor viaje, gaste tanto en un día sin tener o sin entregar las obras consolidadas, ¿no? Al tratarse de un monto considerable de dinero, toda la ciudadanía tiene derecho a exigir que estos viajes estén debidamente sustentados y que produzcan resultados concretos, ¿no? Sobre todo para la región, porque este gasto, este dinero, sale netamente de los impuestos de cada peruano que pone, pues, ¿no? Y que paga día a día. Entonces, la pregunta que se hacen muchos ciudadanos aquí es si esos casi 2,5 millones de soles invertidos en viáticos durante apenas 6 meses se traducen en proyectos culminados, gestiones exitosas o mejoras para la población. ¿En qué ha mejorado sus viajes a los diversos lugares del señor Zósimo Cárdenas? Y más aún, porque tenemos ya un problema netamente en Pariahuanca, que esperemos que el 17 de julio el señor Zósimo Cárdenas converse con las comunidades y solucionen todo este problema que verdaderamente nos afecta a todos los huancaínos y netamente a la región Junín, ¿no? Más allá de que estos viáticos sean pues un gasto permitido por ley, todos esperamos que cada sol invertido tenga resultados visibles en este caso.
0: 9:50, ¿qué pasa si un senador o un diputado electo no acepta el cargo? El Jurado Nacional de Elecciones va a explicarte este proceso. Te voy a leer un poco sobre lo que ha pasado con el nuevo poder legislativo que estará conformado por 60 senadores y 130 diputados elegidos en las elecciones generales 2026. Este retorno al Congreso bicameral, una de las interrogantes que surge hasta este instante, son las elecciones, es que ¿qué ocurrirá si alguno de los ciudadanos elegidos para integrar el Senado o la Cámara de Diputados decide no asumir el cargo para el que fue elegido por voto popular? El presidente Jurado Nacional de Elecciones, Roberto Burneo, explicó que la legislación electoral contempla un procedimiento específico para estos casos y permite reemplazar a quienes decidan no aceptar la presentación parlamentaria antes de asumir formalmente las funciones, ¿no? ¿Qué significa esto? ¿Qué ha querido decir? Las declaraciones que ha hecho Burneo ha precisado, una vez proclamados los resultados oficiales de las elecciones legislativas del Jurado Nacional de Elecciones, convocadas por este candidato elegido para que reciban sus respectivas credenciales, como ya lo han hecho muchos acá, impresentables, pero bueno. Ya tienen su cargo, bueno, siguen siendo obviamente voluntaria, obviamente no es pues a dedo y función, ¿no? Acá viene el tema. Jurado Nacional de Elecciones indica que si alguno de los candidatos electos decide no aceptar la credencial o rechazar asumir la función parlamentaria, el organismo electoral procederá a convocar al asesitario correspondiente para ocupar la curul vacante. Nada más. O sea, al que sigue. Ante la negativa de alguno de ellos, porque finalmente es voluntario hasta este momento, nosotros llamamos al accesitario, señaló Burneo al explicar el mecanismo previsto por la normativa electoral para garantizar que todas las plazas obtengan las elecciones y sean cubiertas. Asimismo recordó el Jurado Nacional de Elecciones, consiste en proclamar los resultados oficiales y determinar qué candidatos obtuvieron los escaños asignados. Así que no estén diciendo cosas que no son. ¿Y por qué lo digo? Específicamente lo digo porque el Jurado Nacional de Elecciones ha declarado fundada la apelación de Rafael López Aliaga y podrá ser candidato a regidor de Lima, más no alcalde, ¿no? La controversia se ha centrado específicamente si la proclamación como senador electo era suficiente, pero ya le hemos dado a destacar a usted de que no. Para impedir una nueva candidatura, de repente no funciona. Pese a que el líder de Renovación Popular anunció que no juramentará ni asumirá el cargo. Lo dice y obviamente el siguiente escaño es el que va a coger su curul, ¿no? Así de simple. No hay otro tema.
1: Claro, y en este caso, durante esta audiencia de apelación, la defensa de Renovación Popular ha argumentado que haber sido proclamado senador electo no significa haber asumido el cargo, y ha explicado que Rafael López Aliaga renunció antes de juramentar como senador, por lo que nunca llegó a ejercer esa función, y en consecuencia no existía impedimento legal para integrar la lista municipal. Y como sustento, el partido ha presentado varios documentos, ¿no? En primera instancia, la carta en la que López Aliaga comunicó al Jurado Nacional de Elecciones su decisión de desistir de la proclamación y de recibir la credencial como senador. Y por otro lado, también el documento enviado al Congreso informando de que no juraría ni asumiría el cargo. Y por último, la devolución de la credencial electrónica de senador al Jurado Nacional de Elecciones. Y tras evaluar todos estos argumentos, el Pleno del Jurado Nacional de Elecciones ha resuelto darle la razón a Renovación Popular y ha anunciado que emitirá la resolución correspondiente para que el Jurado Electoral Especial admita oficialmente la candidatura. ¿Y qué significa esta decisión? ¿No? Es que, en términos prácticos, Rafael López Aliaga continuará participando en las elecciones municipales de Lima como candidato a teniente alcalde dentro de la lista encabezada por Luis Rubio. Y este fallo también establece que existe, pues, un precedente como debe interpretarse la diferencia entre ser elegido para un cargo y haber asumido efectivamente ese cargo. Entonces, esa decisión demuestra que en un proceso electoral no solamente cuentan los resultados de las urnas, sino también la interpretación de las normas electorales. Y este debate jurídico se centró en una pregunta clave, ¿no? ¿Una persona queda impedida de postular solo por haber sido elegido para otro cargo o únicamente cuando llega a asumirlo? Y en este sentido, el Jurado Nacional de Elecciones considera que en este caso el impedimento no existía porque Rafael López Aliaga nunca juró ni ejerció como senador.
0: 6:55. Por otro caso, el mismo detalle pasa con Franco Vidal, el candidato, el que es obviamente abogado, político, streamer peruano y todo lo que bendita quieras hacer del distrito de Ate. Este señor, al mismo estilo del señor Rafael, con la diferencia de que está mandando a su papá como candidato y él está como número uno, que a mí me parece nepotismo, pero en realidad no hay, pues no existe el nepotismo, porque supuestamente el Jurado Nacional de Elecciones lo está aceptando, ¿no? Esto es recontra, irreproducible, digo yo esto, porque verdaderamente, ¿cómo puede pasar esta situación y estos problemas en partidos que ya son verdaderamente familiares? Ya no hay desventaja, no hay, ya debiéramos verdaderamente votar. Rafael López Aliaga, número uno del alcalde, que se supone que cuando llegue el alcalde va a renunciar y entra el número uno. ¿Y quién sería? Sería el señor. Esa es la idea que muchos tienen, pero no creo que sea tan brutal este tema. A la diferencia del señor Francisco Vidal, o Franco Vidal específicamente, del distrito de Ate, que sí lo puede hacer, ¿no? Que esa es la idea que él tiene. Y estando su papá, se ha metido a su papá, no tiene más confianza en otra persona, ese partido es netamente familiar, les vuelvo a mencionar, no hay nepotismo para mucha gente, yo sí lo veo nepotismo por todos lados, ¿ah? Pero al mismo estilo del señor Cerrón, pues, se ha metido a su mamá, ha metido a su hermano en su partido político. Ya vimos las consecuencias. Esperemos que pase lo mismo con este señor Franco Vidal. Ojalá le salga una competencia fuerte para que verdaderamente, muy a pesar de ser abogado, de ser streaming, de hacer streaming específicamente, ejerce la labor de alcalde del distrito de Ate. Y verdaderamente, muchos, es que hay que ver, yo pienso, ¿no? Está bien ser streaming, tú puedes hacer tus problemas, tus situaciones, pero no en horas de trabajo, eso debería hacer el Jurado Nacional de Elecciones. O de repente no lo han puesto, o de repente no lo han activado, o de repente no ha habido ninguna queja dentro de ATE. Francamente, nosotros no vivimos ahí, pero solamente sabemos las noticias y las informaciones. Que ha hecho, pues, que quiere hacer sus obras, Pues sí hay, ¿no? Sigue habiendo quejas en gran cantidad de ATE también, en gran cantidad, sí, lo hay. No hay agua, pues ese es el detalle, el principal detalle. Pero, señoras y señores, yo me vuelvo a rascar con todo este tema, porque que ponga a su padre como alcalde y él que vaya como número uno, desdice mucho de una persona, porque ya es un tema familia. 6:58.
1: Y ciertamente pues se ha enfrentado cuestionamientos mediáticos por denuncias por proxenitismo también que registra su padre Manuel Vidal, y el burgomaestre ha rechazado esas acusaciones calificándolos de ataques políticos. Y si bien es cierto, este señor tiene muchas investigaciones, ¿no? Y ha recibido críticas por supuestamente otorgar órdenes de servicio a miembros de una misma familia, lo que está mencionando Nico, y en este caso existen observaciones sobre presuntas irregularidades en obras públicas en gestión del programa de vaso de leche también. Así que no es pues un político que está libre de polvo y paja, sino que ciertamente tiene muchos antecedentes, y esto hace pie o da pie a que puedan seguir investigando este tema. 6:58.
0: La Caja Huancayo ha fortalecido su liderazgo financiero y reafirma su compromiso con el desarrollo sostenible del país. Vale destacar que la Caja Huancayo, bacán, ahí en el justo están viendo a todos los titulares de la Caja Huancayo, continúa consolidándose como una de las instituciones financieras más sólidas y sostenible del país, respaldada específicamente por una gestión eficiente, un crecimiento sostenido y un firme compromiso con la inclusión financiera y desarrollo en las regiones. Esto vale destacar, señoras y señores, amigos, compañeros, gente de todo nuestro barrio, gente, amigos y todo esto, vale destacar que hoy es la ceremonia ya de presentación de la estructura y equipamiento de la unidad técnica del cuero y el calzado, ya que está ubicado en San Jerónimo. Eso fue el día de ayer, creo, sí, a las 10:13 estamos, sí, el día de ayer. El día de ayer hicieron eso y estuvimos ahí en resultados de impacto social en gran cantidad de la Caja Huancayo. Y esto fue en el salón de conferencias del mismo recinto a las 11:30, donde estuvimos ahí. Y bueno, pues verdaderamente se ha notado el fortalecimiento, se ha notado lo que ellos están hablando específicamente, ¿no? Por otro lado, los resultados financieros que evidencian una evolución constante entre el 2014 y el 2025, porque la cartera de créditos ha crecido de 1.591 millones a nada más y nada menos que de 1.591 millones a 9.393 millones, mientras que las capacidades han pasado de 1.297 millones a 8.087 millones. Es una barbaridad cómo crece Caja Huancayo. En su mismo periodo, la institución en crecimiento ha hecho en base de clientes de 497 mil a más de 3.200.000. Esto vale expandir, obviamente, las redes de atención de 71 agencias a 252 agencias de fortalecimiento en el patrimonio para superar los 1.271 millones. Verdaderamente este es un liderazgo que está demostrando Caja Huancayo, que reafirma obviamente su compromiso de seguir impulsando el crecimiento de las familias emprendedoras, todas las emprendedoras y las empresas de Perú, fortaleciendo la inclusión financiera, promoviendo el desarrollo sostenible y contribuyendo al progreso económico y social de las regiones mediante una gestión eficiente, transparente y responsable de la Caja Huancayo. 7:02, vamos a la tanda.
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1: 7:07 de la mañana, estimados TV oyentes. Iniciamos así la segunda hora informativa con los titulares. Caja Huancayo fortalece su liderazgo financiero y reafirma su compromiso con el desarrollo sostenible del país. Caja Huancayo continúa consolidándose como una de las instituciones financieras más sólidas y sostenibles del país, respaldada por una gestión eficiente, un crecimiento sostenido y un firme compromiso con la inclusión financiera y el desarrollo de las regiones.
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1: Jurado Nacional de Elecciones declara fundada apelación de Rafael López Aliaga y podrá ser candidato a regidor de Lima. La controversia se centró en si la proclamación como senador electo era suficiente para impedir una nueva candidatura, pese a que el líder de Renovación Popular anunció que no juramentaría ni asumiría el cargo.
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1: Y pobladores de San Jerónimo exigen a Sósimo Cárdenas cumplir promesa de obra vial. Con protesta en el frontis del gobierno regional de Junín, exigieron al gobernador el inicio de la obra de la calle Cajamarca, proyecto de aproximadamente 3 kilómetros y con una inversión superior a los 4 millones de soles.
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1: 6:08 de la mañana, gestión de Sósimo Cárdenas gastó 2.5 millones en viáticos en solo medio año, de acuerdo con información del portal de transparencia económica del Ministerio de Economía y Finanzas. La cifra ubica a la región entre las entidades con mayor gasto por este concepto y de mantenerse la tendencia, al cierre del año superaría los 5 millones de soles.
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1: 7:08 de la mañana y tú estás en Rumbo Noticias. Escolares de más de 1.500 colegios están en riesgo por heladas. La Dirección Regional de Educación informó que presentan alta vulnerabilidad ante bajas temperaturas y friaje. Además de esto, el sector solamente cuenta con presupuesto para acciones preventivas y no para rehabilitar infraestructura dañada ni atender emergencia alguna.
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1: Bomberos de Huancayo en alerta por aumento de incendios que ya superan los 150 en el año. Las principales causas de los siniestros que han acabado con viviendas en cenizas y han tenido víctimas mortales son fallas eléctricas, velas y cocinas a leña.
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1: 7:09 de la mañana y en Jauja, niña de 8 años pierde dedos de las manos al estallarle pirotécnico. La pequeña de 8 años jugaba afuera de su vivienda cuando otro menor le acercó el pirotécnico que ella agarró con ambas manos.
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1: E incendios forestales se dispararían con el fenómeno de El Niño y el 95% queda sin castigo. Esto advierte Serfor. El Serfor alertó que las sequías, el calor extremo y los fuertes vientos asociados al fenómeno de El Niño crearán las condiciones para una rápida propagación del fuego. Además, recordó que el 98% de los incendios forestales en nuestro país son provocados por actividades humanas.
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1: 7:10 de la mañana, nuestro rumbo fono para denuncias y opiniones. Llámanos al 064-6291-94 o al 064-2195-95 o al WhatsApp al 954-4319-62.
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1: Taxista es hallado sin vida en su vehículo en el Tambo. El taxista Amarildo Camarena Rosales, de 59 años de edad, fue hallado sin vida en el interior de su auto en la avenida Ferrocarril con Atalaya. Al parecer, el conductor habría perdido la vida por ahogamiento y las autoridades policiales realizarán las investigaciones para esclarecer el deceso del padre de familia.
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1: Fiscalía pedirá prisión preventiva para mujer que disparó y dueño del arma por la muerte de Calulo. Ángela Marisela Roldán dio positivo en la prueba de absorción atómica y es señalada de disparar contra el comerciante cachinero Flavio Castañeda Calulo en Chilca. La fiscalía también pedirá prisión preventiva para el dueño del arma, Oscar Guamán Ramos.
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1: 7:11 de la mañana, hasta aquí los titulares de hoy martes 14 de julio, año de la esperanza y el fortalecimiento de la democracia.
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1: 7:12 de la mañana, estimados TV oyentes, vamos rápidamente con el reporte de Serenazgo de Chilca.
2: Información desde la unidad de Serenazgo de Chilca. Al promediar las 7 de la noche, serenos de Chilca fueron alertados por los vecinos del barrio de Azapampa sobre una adulta mayor extraviada y que se encontraba deambulando por la intersección de la calle Real y el Jirón Unión. De inmediato, los serenos en conjunto del efectivo policial del patrullaje integrado acudieron al lugar y verificaron que la anciana de nombre Marcelina, de 80 años de edad aproximadamente, no recordaba la dirección de su domicilio, por lo que los agentes iniciaron la búsqueda y al indagar por los alrededores, algunos ciudadanos la reconocieron y brindaron la dirección, donde finalmente la adulta mayor fue trasladada a su vivienda ubicada en el pasaje José Olaya, quedando agradecida con los agentes por el apoyo brindado. Y recuerden que ante cualquier emergencia, llamar al 931-420893, Serenazgo de Chilca, al servicio de la población.
1: Muchas gracias, 7:12 de la mañana. Vamos rápidamente con nuestra colega Ivette Espíritu. Buenos días, Ivette, te escuchamos.
3: Gracias por el pase, Cato Castañeda. Muy buenos días, información para Rumbo Noticias por los 91.1 FM. Y vamos inmediatamente a lo que ha ocurrido, y es que se ha realizado un operativo en conjunto con la Policía Nacional, la Fiscalía y la Municipalidad de Chilca, donde lamentablemente se han encontrado diversas ofertas en donde estaban dando a conocer presuntos servicios sexuales en la y con ello se ha generado incluso la clausura de un hospedaje clandestino por parte de la misma comuna municipal. En un operativo orientado a combatir estas actividades que atentan contra el orden público y la seguridad ciudadana, la municipalidad y la policía intervino en el hospedaje conocido como AMI, ubicado en la avenida 28 de julio número 232, donde se habrían venido ofreciendo diversos servicios sexuales a través de redes sociales. La intervención ha sido ejecutada tras un trabajo de seguimiento realizado por las autoridades, quienes detectaron publicaciones en plataformas digitales en las que se promocionaban dichos servicios, motivo por el cual se planificó este operativo conjunto. Ya en la diligencia, las autoridades encontraron en el interior del establecimiento a una mujer de 30 años aproximadamente, quien fue puesta a disposición de la policía y trasladada a la dependencia policial para las investigaciones correspondientes a fin de esclarecer los hechos y determinar las responsabilidades conforme a ley. Como resultado del operativo, personal de fiscalización de la municipalidad procedió con la clausura también de este hospedaje AMI, mientras que la policía realizó el decomiso de diversos bienes hallados en el establecimiento. En la información que se tiene para Rumbo Noticias, la radio que se ve. Adelante.
1: Muchas gracias a nuestra colega Ivette Espíritu. Y a esta hora, siendo las 7:14 de la mañana, vamos con el reporte policial. Muy buenos días.
4: Muy buenos días y gracias por el pase. Bienvenidos al reporte policial. Rápidamente daremos a conocer las intervenciones policiales más resaltantes suscitadas en las últimas horas. Iniciamos en la Selva Central. Efectivos policiales de la Sección de Prevención e Investigación de Robo de Vehículos Chanchamayo lograron la desarticulación a la presunta banda delincuencial Los Rápidos de la Marginal, integrada por Julio, de 38 años de edad, y un menor de edad, los mismos que vienen siendo investigados por encontrarse inmersos en la presunta comisión del delito contra el patrimonio en la modalidad de receptación agravada y por la presunta infracción a la ley penal. Durante la intervención, los efectivos hallaron en su poder un vehículo con placa de rodaje A53920, el cual presentaba presuntas alteraciones en su número de serie. Tras las diligencias técnicas de restauración de campo alfanumérico, se determinó que el motor correspondía al vehículo de placa 1347GW, el mismo que registraba una denuncia vigente por hurto de vehículo, motivo por el cual fueron conducidos a la unidad especializada para las diligencias correspondientes. Ahora nos trasladamos hasta el incontrastable. Efectivos policiales de la Sección de Operaciones Especiales Escuadrón Verde detuvieron a Alex, de 41 años de edad, el mismo que viene siendo investigado por encontrarse inmerso en la presunta comisión del delito contra la fe pública en la modalidad de falsedad genérica. Esta persona se encontraba conduciendo un vehículo menor. Ya al momento de la intervención se verificó que la placa de rodaje aparentemente presentaba características de no originalidad, pareciendo una placa hechiza, motivo por el cual fue conducido a la comisaría del lugar para las investigaciones pertinentes, informó Marjorie desde la Unidad de Comunicación e Imagen de la Región Policial Junín. Adelante, estudios.
5: 7:17, 7:17 aquí en Radio Rumbo, la radio que se ve. Vamos así de rápido con el reporte del tránsito.
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1: Amigo conductor, a esta hora de la mañana tenemos congestión importante en la avenida Ferrocarril, en el tramo entre el centro de Huancayo y la zona de Chilca, que presenta tráfico intenso y avance lento. También hay carga vehicular en acceso al óvalo de la Real Plaza, donde se forman colas por el alto flujo de unidades. Tránsito moderado en la carretera central y el corredor que conecta con el Tambo mantienen una circulación continua, aunque con reducción de velocidad en algunos cruces semaforizados. Y en los alrededores del centro de nuestra ciudad, el tránsito es regular, pero con incremento de vehículos particulares y transporte público. Rutas alternas: si se dirige hacia Chilca, considere ingresar por calles interiores de Yanama o utilizar vías paralelas antes de llegar a la avenida Ferrocarril para evitar los tramos más congestionados. Y para quienes vienen desde el Tambo con destino al centro, una buena opción es desplazarse por vías secundarias cercanas a la avenida Mariátegui y evitar los cruces de mayor carga en Real Plaza. Y si su destino está en la ciudad, es recomendable ingresar por calles alternas y no concentrarse en la avenida Ferrocarril. Recomendaciones para nuestros amigos conductores: mantenga la calma en los embotellamientos y evite el uso innecesario de claxon. Anticipe sus maniobras y señalice con tiempo para facilitar la circulación. Y si lleva pasajeros o menores de edad, asegúrese de que todos viajen de forma segura antes de iniciar la marcha. Y recuerden que unos segundos de paciencia pueden evitar accidentes y demoras mayores en todos. 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
5: Vamos así de rápido con nuestro
1: segmento legal.
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6: Gracias por el pase. Buenos días, Catu. Buenos días, Nico. Muy buenos días, queridos oyentes. Nuestro tema de hoy es la conversión de la pena en delitos menores, justicia con responsabilidad y oportunidad de resocialización. Hoy desarrollaremos pues un tema que suele generar controversia y muchas veces es mal entendido, ¿no? Que es la conversión de la pena en delitos menores. Muchas personas escuchan en las noticias que un condenado no irá a prisión y de inmediato pues piensan que el juez favoreció al delincuente. Sin embargo, es relevante conocer ¿qué dice realmente nuestra legislación, ¿no?, peruana? Ahora, ¿qué es la conversión de la pena? Es una institución jurídica prevista en el artículo 52 de nuestro Código Penal peruano que permite pues que una pena privativa de libertad sea sustituida por una otra sanción menos gravosa, ¿no?, como es la prestación de servicios a la comunidad, la limitación de días libres o la multa, siempre y cuando pues se cumplan estrictamente los requisitos establecidos por ley. Esto significa que la persona, si fue condenada, pero el Estado considera que en determinados casos y bajo control judicial, la finalidad de la pena puede alcanzarse sin necesidad de enviarla a un establecimiento penitenciario. ¿Y cuál es el fundamento jurídico? Nuestro Código Penal establece que la pena no tiene únicamente un carácter represivo, ¿no? Desde el título preliminar del Código Penal, la finalidad de la pena pues comprende que la prevención del delito, la protección de la sociedad y la resocialización del condenado. Es decir, el derecho penal peruano busca que quien cometió pues un delito responda por sus actos, pero también que tenga la posibilidad de reincorporarse a la sociedad como un ciudadano pues respetuoso de la ley. Y esto procede automáticamente. La respuesta es no, queridos oyentes. Uno de los errores más frecuentes es creer pues que toda persona condenada a menos de 5 años tiene derecho a la conversión de la pena. Y eso es totalmente falso. La Corte Suprema, mediante casación 2010-2024 Piura, estableció pues que el juez puede realizar un verdadero análisis del caso concreto y evaluar el llamado pues pronóstico favorable, el cual está directamente relacionado con los fines y la proporcionalidad de la pena. En otras palabras, el juez debe preguntarse: ¿existe riesgo de reincidencia? ¿El condenado ha demostrado arrepentimiento? ¿Ha reparado el daño causado? ¿La sociedad puede estar protegida sin necesidad de presión? ¿La conversión puede cumplir realmente con la finalidad preventiva y resocializadora? Solo cuando estas preguntas son favorables podrá evaluarse la conversión. Hagamos un ejemplo práctico. Imaginemos que un ciudadano pues sin antecedentes penales durante una discusión ocasiona lesiones leves. Ahora, el Poder Judicial concluye con una condena de 3 años de pena privativa de libertad. Durante todo el proceso colaboró con la justicia, pidió disculpas, pagó íntegramente la reparación civil, pues, y se comprobó que trabajaba de manera estable, ¿no? Y sobre todo que también sostiene pues económicamente a sus hijos, ¿no? Ahora, en ese supuesto, pues, el juez podría convertir esa pena en jornadas de prestación de servicios a la comunidad. El condenado no queda libre, ojo, debe cumplir las jornadas ordenadas por el Poder Judicial. Si incumple injustificadamente, pues perderá ese beneficio. Un ejemplo 2. Supongamos ahora que una persona falsifica un documento para obtener un beneficio económico. Recibe una condena dentro del límite legal, sin embargo, durante el juicio nunca reconoció los hechos, no reparó el daño, ocultó información y existen antecedentes de conductas similares. Aunque la pena permita legalmente solicitar la conversión, el juez podría rechazarla de plano, ¿eh? Porque no existe un pronóstico favorable de la resocialización. Aquí observamos que la conversión no depende únicamente del número de años impuestos. Depende principalmente pues, de la conducta del condenado, ¿no? Y de los fines constitucionales de la pena. ¿Y qué sucede cuando la sentencia ya está siendo ejecutada? Igual la Corte Suprema también resolvió pues esta importante discusión, ¿no? Mediante en la queja 10-09-2024, Pasco señaló que cuando la pena ya se encuentra en ejecución, no corresponde aplicar retroactivamente el artículo 52 del Código Penal. En esos casos debe aplicarse el 52, inciso A, por el principio de especialidad, ¿no? Y esta decisión brinda seguridad definitivamente y evita interpretaciones contradictorias en la ejecución de sentencias, ¿no? Otras decisiones importantes de la Corte Suprema, pues la jurisprudencia también ha señalado que la conversión de la pena constituye una facultad del juez, no un derecho automático del condenado. Hay que tener en cuenta eso. Debe analizar el principio de proporcionalidad, debe protegerse también del derecho de la víctima. Ahora, la motivación judicial debe explicar claramente por qué corresponde o no la conversión. ¿La conversión favorece la impunidad? No, queridos oyentes, existe una gran diferencia entre impunidad y resocialización. La impunidad significa pues que no existe sanción. En cambio, ojo, la conversión implica que la persona fue declarada culpable mediante una sentencia firme y continuará cumpliendo una sanción distinta a la prisión. Incluso si incumple pues las reglas impuestas por el juez, la conversión puede ser revocada. Ojo, hay que tener en cuenta ello y deberá pues cumplir la pena privativa de libertad originalmente impuesta. Las cárceles peruanas representan definitivamente un grave problema de hacinamiento, ¿no? Por ello, el derecho penal contemporáneo reserva la prisión para quienes realmente presentan un peligro para la sociedad, mientras que en delitos de menor gravedad y cuando existe un verdadero pronóstico de reinserción. La ley pues permite aplicar sanciones alternativas que pueden resultar más eficaces para prevenir nuevos delitos. La justicia no solo debe castigar, ya lo hemos hablado durante las semanas anteriores en los beneficios penitenciarios, también debe prevenir, también debe educar, también debe recuperar personas cuando ello les sea posible, ¿no? Por eso, queridos oyentes, detrás de cada expediente judicial existe una historia humana. Existen víctimas que merecen, pues, esta justicia, pero también existen personas que, habiendo cometido un error, pueden demostrar con hechos que desean cambiar. La conversión de la pena no significa, queridos oyentes, cerrar los ojos frente al delito. Significa aplicar la ley con equilibrio, humanidad y, sobre todo, responsabilidad. Una sociedad verdaderamente justa no es aquella, pues, que solo encarcela, ¿no? Es aquella que sabe distinguir cuándo corresponde una sanción severa y cuándo la propia ley permita, pues, una segunda oportunidad bajo estricta supervisión judicial. La verdadera justicia protege a las víctimas, respeta el debido proceso y promueve la resocialización de quien verdaderamente demuestra que puede volver a reintegrarse a la comunidad. Pero la justicia no se mide, ojo, únicamente por la dureza de la pena, sino por su capacidad para construir, pues, una sociedad más segura, más humana y más respetuosa al Estado de Derecho. 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Y ya contamos con nuestro centro de conciliación por equidad y justicia. Gracias, Cato, gracias, Nico. Bendiciones, nos vemos el día jueves.
5: Nos vemos gracias. El día jueves, gracias. 7:28, ya hemos dicho que no va a entrar los 10, pero sin embargo, mi flaca Rocío, mi preciosa Rocío, estamos con los 10 de la semana. Bueno, suele pasar, a veces nosotros cuando estamos en vivo a veces no nos damos cuenta, pero suele pasar. 7:29, tengo que comentarles acerca de toda la información que tenemos, y el día de hoy, señoras y señores, el Mundial 2026 entra en su etapa decisiva con un auténtico partidazo entre las escuadras de Francia versus España, dos seleccionados que buscarán el primer boleto a la gran final de finales. Franceses y españoles llegan tras superar exigentes llaves y ahora, pues, volverán a verse las caras frente a frente en un lugar en la definición del título en juego. Señoras y señores, hoy dará el primer paso. ¿Quién será? ¿A quién le vas? 2:00 p.m. el día de hoy juega Francia-España. América TV, TV Go, Disney y Paramount. Puedes ver, si es que tiene la opción, con toda confianza. Es el día de hoy a las 2:00 p.m. en la fecha de recontra concholis, semifinales, claro, obviamente, del torneo FIFA, ¿no? Que este torneo está más polémico que la patada. Y había muchas preguntas de argentinos que decían: che, boludo, ¿y por qué no tenés bronca? ¿No que le queremos ganar nomás la competa? No es porque le tengamos bronca, sino que ya le tenemos asco a la porquería que está haciendo la FIFA y direccionada netamente a Messi, ¿no? Pero bueno, y hay gente todavía en el Perú que va a apostar por el único equipo latino. Pero no la hagamos por el equipo latino, sino que es una competencia así normal, por así es que te puedes lanzar. Yo, por ejemplo, me voy por England. Pero veamos si llegará o no llegará. 7:31.
1: Vamos a una breve tanda comercial, ya regresamos.
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0: Hora a nivel nacional, 7 le viene con 36 minutos, 7 con 36 minutos y ya estamos, ya la tenemos, ya está a nuestro lado, a nuestra diestra y siniestra. Estoy ya con ella, hemos estado moviendo los músculos con ella, hemos estado moviendo el esqueleto y toda la gente de Naturmed al lado nuestro. En definitiva, el tiempo que ella tiene en fisioterapia, nutrición y psicología, ya lo hemos visto reflejado en lo que, bueno, hemos estado preguntando y todo esto. Y el día de hoy vamos a tenerla, como siempre, a Abril, ella está acá con nosotros. Bienvenida, Abril, bienvenida a Rumbo Noticias.
1: Muy buenos días, queridos oyentes, así es, muchas gracias Nico, muchas gracias Catú por la invitación nuevamente y nuevamente visitándoles, ¿no? También, para informar también a nuestros oyentes temas interesantes sobre salud.
2: Así es, ¿no? Y uno de los temas importantes es que vamos a hablar de la ciática o ciatalgia, ¿no? ¿Puedes explicarnos, Auriel, exactamente qué es la ciática y si es una enfermedad o si es que la población, si es que tiene este tipo de dolencias, se puede alarmar, no se puede alarmar? Coméntanos, por favor.
1: Así es, Catú, este tema nos han estado pidiendo bastante también en Naturmed que tratemos, y definitivamente la ciática o la ciatalgia es una condición, ¿no? Más no una enfermedad. Pero sí, esta condición quiere decir, nosotros tenemos el nervio más grande en el cuerpo, ¿no? Que baja desde la parte de la lumbar hasta la punta del pie, ¿no? Que es el ciático. Por eso su denominación, ¿no? Ciática o ciatalgia, que vendría a ser la inflamación de este nervio por diferentes factores, ¿no? Que es bastante frecuente en la población. Te diré que sí, porque en las consultas de fisioterapia en Naturmed, de 10 pacientes que podemos tener, 8 son columnas.

0: ¿no?
1: Así es. Hay un síntoma que mucho el tema del, bueno, en el caso de las mujeres también es por el uso del calzado, por el uso de tacos también, ¿no? Pero sí influye el tema de lo que es columna, está tipo quemazón, hincón, que manifiestan, por ejemplo, en la planta del pie y que muchos lo confunden o dicen es el riñón, ¿no? Entonces, no necesariamente, porque el ciático, al ser un nervio, está encargado de mandar sensación. Entonces, gracias al sistema nervioso, en este caso al ciático, tú puedes sentir, por ejemplo, en la pierna frío, calor, si alguien te pellizca, te golpea, sientes esa sensación, ese dolor, esa percepción, ¿no? Pero también está encargado del movimiento. Entonces, el nervio tiene esos dos trabajos, ¿no? Su parte sensitiva y su parte de movimiento. Cuando uno de estos dos se altera, es donde ahí sientes esa incomodidad que muchos manifiestan, ¿no? Siento como si algo, o agujitas,
2: Como
1: como si algo,
2: adormecimiento.
1: adormecimiento, como si algo me hincara en la planta del pie o incluso en el recorrido de toda la pierna, ¿no?
2: Y coméntanos, Abril, ¿no? ¿Quiénes son las personas que más sufren de ciática, ¿no? Generalmente se dice que son las personas adultas, pero quizás no. Coméntanos desde qué edades o por qué se da este tipo de dolores o de sensación de hormigueo que puedan sentir las personas.
1: Claro, en este tema nosotros cuando trabajamos es más frecuente en personas desde los 30 años hasta lo más adelante, ¿no? 40, 50 años. Pero recordemos también que hay mucha población joven de 20, incluso más jóvenes, que trabajan muchas horas sentados o incluso estudian y trabajan, ¿no? Cargando peso, en construcción, que son propensos también a desarrollar esta condición, sí, definitivamente, ¿no? Como les mencionaba hace un rato, ¿no? Los factores son múltiples, ¿no? Podemos tener factores desde haya sobrepeso, te decía, ¿no? Exceso de carga de peso también. Si yo soy un jovencito de 20 años que estoy estudiando, ¿no? Y trabajo en construcción civil y cargo latas, entre otros, por bastante tiempo, sí me puede producir por ahí un pinzamiento de disco o incluso una hernia discal, y eso va a producir una ciatalgia.
2: Ya, y en este caso puntual, ¿tú crees que si es que una persona se faja antes de cargar peso, esto de alguna manera evitaría de que estas personas tengan algún problema con la ciática? ¿Tiene que ver? ¿No tiene que ver? Porque también mencionaste el tema de la hernia, ¿no? Y si hay hernia, pues a veces las personas cuando tienen hernia se fajan.
1: Sí, lo que hay que entender es que los productos de ortesis, como son las fajas, son un apoyo, mas no la solución. Entonces, siempre en terapia nosotros también a algunos pacientes les mandamos a usar faja, no a todos, porque no todos son candidatos para usar faja. Entonces, pero es solo un apoyo. El error viene cuando tú, que me estás escuchando, utilizas tu faja y como sientes pequeños alivios o dices, bueno, con esto me siento mejor, creo que mejor solo uso la faja y dejo mi terapia, entre otras cosas. Pero el problema, la hernia en muchos casos se tendría que volver a reabsorber o liberarse, porque una hernia me sale cuando un disco se aplastó, ¿no? Entonces, eso tú tienes que solucionar. Dejas la faja y ahí viene el clásico, cuando dejo de ponerme mi faja, me duele. Entonces tengo que estar andando con mi faja. Yo he conocido incluso pacientes que hasta dormían con su faja. Entonces, no es lo más recomendable. La faja es solo para un apoyo a tu tratamiento principal, ¿no? Que vendría a ser tu terapia física.
0: A eso me referimos a nuestros oyentes, que es como mencionas, es un apoyo. No significa que porque ya tengas pues la opción de estar mejor, no significa pues usarlo diario, ¿no? Tampoco. O sea, mucha gente que usa ya la faja como si fuera pues un accesorio más, ¿no? Como un reloj, pero lo usa y al final debilita un poco más su columna vertebral, ¿cierto?
1: Así es, debilita la parte lumbar y otro que tienen que tener en cuenta es que ese dolor va a migrar. Entonces, si ese dolor se ubicaba en la base de la espalda o bajaba por el glúteo, luego viene pero ahora ya no me duele acá abajo, me duele la parte de arriba, porque ese dolor migra, o sea, busca por dónde manifestarse, ¿no?
2: Y Abril, coméntanos, ¿no? ¿Cómo podemos diferenciar un dolor lumbar normal de una ciática?
1: Así es. Cuando nosotros hablamos de dolor lumbar, quiere decir ese dolor, esa incomodidad, quemazón, que es solo en la parte baja de la espalda. O sea, se ubica ahí nada más, ¿no? No va a subir hacia arriba o no va a bajar al glúteo.

0: En la ciática es muy diferenciado porque el dolor ya baja por el glúteo y por el recorrido de la pierna. Ahora, lo otro que les quería mencionar también es que no siempre la ciatalgia sigue ese orden, digamos, no me duele el glúteo y luego va a ir bajando por la pierna hasta mis pies. A veces es lo contrario. Empieza por la punta de los dedos, o si no, puede empezar por un costado de la rodilla y va subiendo hacia arriba, hacia el glúteo.
1: Y eso impide que las personas puedan tener la movilidad normal, ¿verdad?
0: Claro, por el dolor. Al inicio tú sientes quemazón, ¿no? Como quemazón, descargas de electricidad y dices, bueno, ya se me pasará, ¿no? Pero conforme va pasando el tiempo, puedes dejar incluso de caminar, porque como te digo, el nervio no manda solo sensaciones, también manda movimiento. Si ese nervio se sigue lesionando, dañando, presionando por X factores, lo que va a producir es que tú dejes de caminar o incluso empieces a claudicar o cojear, como comúnmente lo conocemos, ¿no? Y no van a esperar todavía eso.
2: O sea, esas son las señales de las alarmas que uno debe tener. Sí. O una alarma, por ejemplo, el hecho de que a veces hay personas que están caminando y sin querer les empieza a doler mucho más la planta del pie, ¿no? No sé.
0: Sí, el tema, como decía, si tú ya has sentido que estás caminando tranquilo, o incluso hay algunos que pierden fuerza, están caminando y sienten que la pierna se les va a ir, ¿no? Entonces, esa sensación es muy clara, les digo, porque yo en algún momento lo he sufrido y es bien doloroso. Entonces, yo les entiendo a mis pacientes cuando vienen con temas así de columna, de ciática, porque es un dolor horrible. La inflamación de un nervio, el daño de un nervio duele mucho. Es imposible de soportar. Te diré que no puedes ni ir al baño, ni moverte. Tienes que dormir en una sola posición, porque el más mínimo movimiento es doloroso.
1: Sí, complicado, ¿no? Y sobre todo también mencionaste el tema de cargar mucho peso, ¿no? Y a mi papá le pasó una situación así, ¿no? Una vez habíamos ido a comprar un saco de arroz y estábamos esperando a que un familiar nos venga a ayudar, pues, ¿no? Pero mi papá, como es bien acelerado, dijo, no, hijita, yo lo voy a cargar. Entonces, quiso cargar el costal, o sea, con nosotras, y en ese habrá hecho un mal movimiento, quizás, ¿no? Y eso ha hecho que días después ya le empezaba a doler la zona de acá abajo, la zona lumbar, ¿verdad? Y de ahí poco a poco perdió un poco la movilidad y empezó a cojear. Entonces, de ahí hasta incluso tenía temor de caminar. Y nosotros dijimos, vamos, hay que llevarte, no sé, a medicina física o algún centro para que te pueda apoyar, pero no quería moverse. Y después ya se hizo cierto tratamiento y es donde empezó a tener la movilidad. Pero es muy serio el hecho de que las personas carguen un peso excesivo y esto les puede afectar la salud.
0: Sí, lo que tú mencionas, Catu, el tema del clásico, un mal movimiento. En realidad, hay movimientos que ya son desencadenantes. Digamos, tú ya estás con ciertas afecciones de columna, solo que como no tienes síntomas, tú sigues haciendo tus actividades normal. Al mal movimiento quiere decir algún movimiento. Nosotros tenemos 6 tipos de movimientos en la columna. Entonces, en uno de esos 6 tipos que tú hayas exagerado, ahí es donde se desencadena ya el dolor. Pero ya viene incluso de su desarrollo de antes. Por ejemplo, una ciatalgia, muy difícil que sea de un momento a otro, a menos que te caigas sentada, así tal vez. Pero muy difícil. Casi siempre es por temas de, sobre todo, de pinzamiento de nervio, de disco, y también recordarles que tomar agua líquida es fundamental en estos casos. Incluso los pacientes que ya tienen tal vez por ahí artrosis de columna, es fundamental que tomen bastante agua.
2: Estamos con Abril de Naturmed y coméntame, bueno, me dicen los oyentes, el dolor que empeora específicamente o se empeora específicamente al toser o a estornudar.
0: Sí. Sí, porque nosotros cuando hacemos esa acción de toser o estornudar, hay una contracción muscular, tanto de los lumbares como de los músculos de respiración. Y al hacer esa contracción, presiona lo que es columna, presiona nervio y desencadena también dolor. Por eso es que hay personas que yo he conocido, incluso la acción de estornudar y toser se les hace, les da miedo, pues evitan incluso porque causa más dolor.
1: ¿Y evitar ese tipo de acciones es contraproducente para la salud?
0: Claro, es contraproducente, porque si tú estás a punto de estornudar o toser, tú tienes que dejar, porque incluso cuando nosotros tosemos, podemos tener por ahí mucosidad, y al toser esa mucosidad también transita, ¿no? Para poder expulsar. Pero si no toses, esa mucosidad se acumula también.
2: Yo que estaba en mi temporada de toser, tosía y al mismo estilo de los perritos, ta, la pierna estira. Suele pasar, suele suceder, y es verdad, parte de, ¿no? ¿Los dolores desaparecen en algún momento o no desaparecen? ¿Son de repente intermitentes? ¿Cómo son los dolores para la gente que de repente cree, o cómo pueden ser? Ya esa es la solución, después lo hablamos, no te preocupes.
0: Claro, en el caso de un dolor de sciatalgia, casi siempre es intermitente, o sea, no está todo el día presente. Va a estar presente cuando tú te sientas, te levantas bruscamente, la forma en que te levantas de la cama también es importante, si caminas mucho. Si ya hay una inflamación de este nervio, que es el más grande, el ciático, y tú insistes en caminar 5, 6, 10, 20 cuadras, te va a doler el doble. Entonces, hay factores así que sí hacen pues que el dolor sea intermitente. Calme, y luego otra vez sube, ¿no? Calma, sube. En ese plan está, hasta que nuevamente desinflame, o cuando ingresas a terapia, ya nosotros controlamos ese tema de dolor, inflamación.
1: Y mencionaste, Abril, de que tomando agua, mucha agua, también podrías de alguna manera mitigar estos efectos, ¿no? Pero ¿solamente es el agua, o la ciática se cura con pastillas o con reposo? ¿O cómo es que las personas que tienen este tipo de dolores podrían de alguna manera sentir estos dolores moderados, ¿no?
0: Claro, en el caso de la ciática, al ser un dolor de nervio netamente, en algunos casos extremos, ya crónicos, sí se maneja con los medicamentos, porque un dolor neuropático, como les decía, es muy difícil de controlar, más sobre todo porque se desencadena con algún movimiento o mal movimiento, como le decimos, ¿no? Entonces, en estos casos sí se maneja algunos con medicación. En reposo va a depender mucho. Entonces, va a depender de la edad del paciente, el peso, las actividades que hace. Nosotros no les recomendamos, como siempre les digo, el reposo absoluto, porque si haces mucho reposo, pierdes fuerza. Y luego ya no te va a doler porque tal vez tienes un aplastamiento de disco. Te va a doler porque hay debilidad muscular.
2: Correcto. Me hace una atingencia en un oyente. Me dice, oye, yo he tenido ciática, me he hecho una operación en la columna, y de ahí he vuelto después de 2 años a volver a tener la ciática. ¿Qué me recomiendo?
0: Así es. En estos casos, nosotros por eso evaluamos, ¿no? ¿A qué te dedicas tú? ¿O cuántos años? Por ejemplo, si tú me dices, yo me dedico a la panadería, ¿no? Cargo constantemente costales de harina como 20 años. Entonces, así te operes, nuevamente vas a volver a padecer eso, porque igual, ¿no? Si no te alimentas adecuadamente, no manejas un peso saludable, sigues haciendo exceso de peso, ya no se presionará, porque son 5 discos en la lumbar, ¿no? Entonces no se presionará pues el último, puede ser el primero, el segundo, el tercero. Entonces son diferentes factores también. Que sí puede ser reincidente, sí, efectivamente. Sí puede volver.
2: ¿La ozonoterapia me ayudará también? ¿Entra, no entra?
0: En el tema del ozono es bastante controversial. Pero a nivel muscular nada más, sí funciona. Pero en otros temas, la verdad, esto está en bastante discusión, porque va a depender mucho, como les digo, ¿no? Hay cuerpos que sí aceptan bien el tema del ozono, pero hay cuerpos que no, o sea, hay muchos pacientes también que se hacen aplicar y no sienten nada, no hay mejoría. Entonces, depende mucho también del estilo de vida que llevamos, entre otros factores.
1: ¿Y cuál es el mito más grande que las personas, está como que un tabú, por así decirlo, ¿no? Quizás las personas creen que es ciática, pero al final no es. O sea, ¿qué mitos tú nos puedes decir que existe alrededor de la ciática?
0: La clásica, pues que a la ciatalgia le confunden con la lumbalgia. Entonces, casi siempre es, señorita, yo tuve hace 10 años lumbalgia. Tendré lo mismo, ¿no? Porque tengo los mismos síntomas. No necesariamente, como les digo, ¿no? Siempre hay diferencias en las evaluaciones de terapia física que hacemos, descartamos eso. Y como siempre les digo, ¿no? Si ustedes necesitan Diagnósticos complementarios también les mandamos. Entonces, si hay por ahí se necesita una radiografía o una resonancia, también, porque en ciertos casos sí es necesario. Y lo otro, que piensas que te vas a curar solo, pues, he dejado de caminar, se me pasará porque mi vecino estuvo igual y después de 2 semanas que reposó se puso bien. No siempre, como les digo, cada cuerpo responde y reacciona diferente en ciertas situaciones. Y lo mismo que le pasó al vecino no es lo mismo que te va a pasar a ti, bueno, eso tengan bastante en cuenta, que son temas bastante delicados, porque hay muchos pacientes que, oyentes, ¿no?, que se descuidan mucho, dejan de caminar y están con su bastoncito, ¿no?, y piensan que ya se van a quedar así, bueno, ya no volveré a caminar, lo dejo, ¿no?, y pierden completamente funciones básicas como subir gradas, bajar, caminar largas rutas, ¿no?, entre otros.
1: Y en este caso, Abril, también influye mucho, me imagino, el tema de la alimentación, ¿no? Porque si tienes una mala alimentación, tu recuperación también me imagino que va a ser muy lenta.
0: Sí, en estos casos, al haber inflamación, si tú persistes en llevar ciertos hábitos, como me ha pasado, como les decía, ¿no? Por ejemplo, ¿no? Un ejemplo. En el caso, tengo ciatalgia, pero tal vez a mí me gusta salir los fines de semana, celebrar, ¿no? O porque ya que Huancayo nunca falta la fiesta, ¿no? Entonces, el fin de semana tengo un matrimonio, pero como estoy con la inflamación, la pregunta también a veces que me hacen es, ¿puedo beber? ¿Puedo tomar? Y yo les digo, no. No, porque el alcohol...
1: Pero un vasito, nada más.
0: Nada, ni un vasito, porque eso irrita más. O sea, claro. Irrita más el recorrido de este nervio y te va a doler más. Ese rato, por el mismo efecto del alcohol, vas a sentir una pequeña sedación, eso sí. Pero luego el dolor se va a incrementar. Entonces, sí, la alimentación es fundamental. Hay alimentos que ayudan a la inflamación y hay otros alimentos que más bien hacen que esa inflamación también se controle.
2: Llegamos al momento de irnos, Abril. Muchas gracias por estar con nosotros. Naturmed va a ingresar también después de nosotros. Coméntanos así de rapidísimo dónde podemos encontrarte, dónde podemos hacer más preguntas. Se han quedado en el tintero varias. Bueno, tintero le digo a la página del Facebook, pero bueno. Coméntame así de rápido
0: así
2: la
0: es.
2: Dirección.
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2: Están escuchando, solo hasta ese horario, de ahí ya no llamen, por favor. Vengan, vayan y conversen con ellos, van a estar con nosotros Naturmed el día de hoy también, después de la tanda comercial, que pueden hacer también algunas preguntas. Y bueno, pues el día de hoy ha estado Abril con nosotros de Naturmed. Nos tenemos que retirar, el nombre de Catu Castañeda.
1: Y Nico Bernal con nosotros será hasta mañana a las 6 en punto. Permiso.
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1: Queridos oyentes, ya estamos en su programa Recupera tu Salud gracias a Naturmed. El día de hoy vamos a estar hablando sobre un tema de gran importancia. Tenemos dos bloques para hablar, pues, ¿no?, sobre la gastritis, ¿no? En este primer bloque vamos a estar hablando sobre cómo es, cómo inicia, pues, ¿no?, la gastritis, qué síntomas, qué consecuencias a largo plazo tiene si es que tú no te empiezas a cuidar, ¿no? Y en el segundo bloque vamos a estar hablando sobre soluciones, ¿no?, que eso es lo más importante, porque para todo hay solución. 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Entonces somos un centro de medicina alternativa que les puede ayudar en distintas, pues, enfermedades de manera natural. También contamos con lo que es el área emocional, ¿no?, que también es de gran importancia en este tema que vamos a estar hablando, ¿no? El otro área importante también es el área de fisioterapia. Son tres áreas de gran importancia para que tú te sientas, pues, bien al 100%, ¿no? Entonces, el día de hoy vamos a estar hablando sobre la gastritis, ¿no? Es casi como una regla, ¿no?, que todas las personas dicen: si tienes ardor, reflujo, pesadez, pues te tomas una pastilla para que puedas bloquear esa acidez que te causa, ¿no?, al comer algún alimento, te da ese ardor en el estómago. Entonces, ¿qué es lo primero que hacen la mayoría de las personas? Es comprar un medicamento y bloquear esa acidez o ese ardor, ¿no? Entonces, el día de hoy, pues vengo a decirte, ¿no?, que eso podemos tratarlo de manera natural, sin que tu estómago, pues, se siga dañando por uso prolongado de medicamentos, ¿no? Entonces, tu estómago principalmente, pues, necesita ese ácido, ¿no?, que se agrega todos los días, porque necesita para que tú puedas digerirlo, ¿no? Entonces, si tú lo bloqueas ese ácido, pues al comer comidas irritantes y todo eso, pues te va a ir dañando aún más, ¿no? Entonces tienes que entender que, o sea, puedes incluir alimentos saludables en tu alimentación, lo que es también la medicina natural que te ayuda para que podamos reducir esos síntomas, pues, que te provocan, ¿no? Como ardor en el estómago. Incluso hay personas que tienen lo que es las náuseas, ¿no? Entonces es eso también para poder disminuir y de a poquitos, pues, que se vaya retirando lo que es toda esa inflamación, pues se da tratamiento natural en Naturmed, ¿no? Tú que estás escuchando atento al programa, tal vez alguna vez has sentido, ¿no?, ese ardor, esa llenura con poquitas comidas, ¿no? Comes tu desayuno la mitad, pero ya te sientes lleno, y antes no era así. Entonces puede ser un síntoma también de gastritis. o náuseas o dolor también después de comer, ¿no? Entonces todo eso son síntomas pequeñitos que van iniciando cuando ya tienes una inflamación a nivel de la pared de tu estómago. ¿Ya? Y también hay muchas personas que dicen, ¿no? Me está doliendo el estómago, pero no quiere decir que por más que te duele el estómago sea gastritis, ¿no? Una gastritis se diagnostica con una endoscopía. Entonces puede haber inflamación, sí, una pequeña inflamación, que por eso te arde, por otras causas también. Pero la gastritis principalmente pues es cuando hay una inflamación en lo que es una parte del estómago, que es la mucosa, ¿no? La que te recubre así todo el estómago para que precisamente ese ácido que segrega pues no te irrite, ¿no? Entonces esa mucosa cuando ya está dañado, está inflamado, ahí es cuando sientes tú a veces esos síntomas, ¿no? Ese ardor porque ya no está protegiendo al estómago. Entonces el ácido precisamente ahí va dañando, pues el ácido mismo que produce tu mismo estómago va a ir dañando a lo que es tus paredes de tu estómago, ¿no? Y se va a producir más síntomas. Entonces cuando esto ya está dañado, más aún tú debes cuidar bastante tu alimentación. Si le metes más comidas, más alimentos irritantes, obviamente al ya estar dañado esa pared que te cubría de cualquier cosita que tú comías, todo eso ya está dañado, ya no te va a proteger, ¿no? Entonces tú tienes que tener en cuenta que al tener gastritis también tienes que cuidar bastante tu alimentación. No solamente ir a tomar un medicamento que se te pase la acidez y luego volver a comer lo que, pues no, las frituras, exceso de azúcares, todo lo que son ajís, digamos, ¿no? El ají también, que es uno de los causantes que puede causarte más daño, ¿no? Más daño a nivel de tu estómago porque te va a irritar aún más, ¿no? Entonces diferenciemos algo muy importante. Ya uno que es la gastritis. La gastritis principalmente se va a confirmar, como les decía, con una endoscopía o en algunos casos con una biopsia, ¿no? Entonces en este caso deja de automedicarte, ¿no? Deja de automedicarte, entonces puedes hacerlo de manera natural para que no sigas dañando a tu estómago. Y el otro es lo que es la dispepsia, ¿no? Precisamente pacientes que dicen, doctora, me siento pues con dolor, con ardor a nivel de la boca del estómago, siento náuseas, me lleno rápido con poquita comida, incluso he perdido el apetito. Todo ese conjunto de síntomas pues se les conoce como dispepsia, ¿no? Entonces hay pacientes que vienen ya con sus exámenes, ¿no? Sí, doctora, tengo gastritis, pero no tengo esos síntomas, ¿no? Aún no tengo esos síntomas, pero se hicieron ver, trae ecografías y dice, no tengo gastritis. Entonces, con eso también se les trata, porque mientras que no hay síntomas, quiere decir que puede haber una pequeña inflamación y eso se puede desencadenar con los años, pues hacerse mucho más fuerte, ¿no? El ardor, todo eso, ya va a iniciar de manera más agresiva, ¿no? Otro también puede ser que se desencadene cuando suceda algo muy fuerte, ¿no? Digamos que está pasando esa persona algo emocional, algún estrés muy fuerte, entonces esos síntomas se desencadenan, ¿no? Por más que quizás en la actualidad le dijeron, tienes gastritis, pero él está tranquilo, no siente síntomas y está comiendo, pues no hay normal, sus frituras, está comiendo comidas irritantes, entonces todo eso a la larga, cuando pues entre un estrés crónico así, va a sentir los síntomas. Entonces eso, básicamente gastritis puede haber con síntomas y sin síntomas también. Entonces tenemos que entender cuáles son las causas, ¿no? Las causas principales de lo que es la gastritis, pues uno de ellos es por el contagio, ¿no? Del Helicobacter pylori. Entonces eso hay que saberlo, ¿no? Porque hay personas que tienen el Helicobacter también sin necesidad de tener síntomas, ¿no? Viven durante mucho tiempo lo que es con el Helicobacter. Y luego posterior, cuando ya se han alimentado mal durante mucho tiempo, llegan pues no a consulta así, antes a mí me han detectado que tengo Helicobacter, pero no me he tratado. No sentía ningún síntoma, estaba normal, pero pues con el tiempo esto se ha ido pues agravando, ¿no? Los síntomas, como les digo, puede aparecer un Helicobacter con gastritis, pero sin síntomas. y ya cuando esto se agrava, pues llegan un poquito más complicados, que incluso ya no hay apetito a la hora de consumir, por eso también tienden a bajar de peso, bajan el músculo, entonces eso tampoco es saludable, más todavía en las personas adultas mayores, ¿no? Porque tienen gastritis, bajan el músculo, pierden la fuerza, entonces hasta incluso para poder caminar y todo eso, eso puede ser como un desencadenante de que pueda deprimirse, pueda estar triste, porque tampoco se va a estar alimentando correctamente. Entonces, uno de los principales causantes, les decía, es la bacteria del Helicobacter pylori, ¿no? Esta es la causa más frecuente de una gastritis crónica, ¿no? Entonces, muchas personas, como les decía, pues no tienen esta bacteria sin presentar ningún síntoma. Cuando esto está presente, pues necesariamente hay que tratarse, ¿no? Lo que es para eliminar la bacteria para que no te dañe toda la pared de tu estómago. Dos, lo que es el uso frecuente de analgésicos, ¿no? Los medicamentos como los antiinflamatorios, por decir, el ibuprofeno, ¿no? El naproxeno, el diclofenaco que tomas para el dolor. Tal vez estás con dolor de tu cintura, de tus piernas, ¿no? Entonces te tomas el diclofenaco porque te va a ayudar a la inflamación, pero también a la par estás dañando a tu estómago. Y más si tomas todavía frecuentemente, todos los días, interdiario, estás tomando 2 veces al día. Entonces todo eso, ese uso prolongado que estás haciendo de tus medicamentos fuertes, antiinflamatorios, te van a causar lo que es una gastritis, ¿no? Esa irritación a nivel de la pared de tu estómago. Entonces tú tienes que tener en cuenta que a la hora de consumir cualquier medicamento, pues que no sea pues automedicarte, ¿no? A menos que te haya indicado un médico y sea algo pues crónico, ¿no? Entonces si tú te estás automedicando nada más por tapar ese dolorcito, no lo hagas porque a futuro va a haber lo que es un daño a nivel de tu estómago, ¿no? Pues si tú no quieres sufrir de gastritis y te estás automedicando, entonces no lo hagas, ¿no? Trata de ir por decir, si estás con dolor de tus rodillas, de tu cintura, pues asiste a fisioterapia, ¿no? En la cual se trabaja de manera pues amplia, ¿no? Con lo que son máquinas también, en las cuales te ayudan a reducir el dolor. Entonces eso, llevas tu fisioterapia, ¿no? 1, 2, 3 sesiones de acuerdo a lo que te indica la doctora y esos síntomas van a bajar sin necesidad que tú te automediques, ¿no? Entonces, muy importante eso. Y precisamente eso de los dolorcitos que les decía, por eso que toman, pues no, su diclofenaco, su naproxeno, puedes acercarte a Naturmed, que también contamos con lo que es el área de fisioterapia, para que tú te puedas hacer evaluar, ¿no? 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Para que puedan hacer sus evaluaciones, no solamente en el área de fisioterapia, sino también en el área física, que está pues por mi persona. Soy nutricionista, entonces en este caso te voy a guiar, ¿no? Primero una evaluación completa con la resonancia, si tienes tus exámenes, también lo puedes traer. Entonces se te hace una evaluación, se te da tu alimentación personalizada, porque el tratamiento natural va acompañado de lo que es la alimentación, ¿no? Si tú no cuidas lo que es tu alimentación, tampoco va a haber buenos resultados. Entonces tienes que tener eso en cuenta. 3, lo que es el alcohol y el tabaco, ¿no? Personas que ahora por la temporada de Santiago, todo este mes, pues no, de julio, agosto, va a estar la temporada de Santiago, tienden a pues a descontrolarse en ese aspecto, ¿no? Lo que es el alcohol y el tabaco. Entonces, personas quizás pueden irse a bailar, porque sí he tenido pacientitos esta semana, ¿no? Que me decían, les digo, nada de alcohol, nada de eso, le digo. Me dicen, ay doctora, y ahora para el Santiago, me dicen, ¿no? Entonces eso hay que tenerlo en cuenta. Tú puedes ir a bailar, pues participar, pues no, de esos eventos que te gustan, sí, pero pues sin excesos, ¿no? Sin quizás beber alcohol, puedes bailar, no hay inconveniente, en ese caso no se prueba, es bien, es una actividad que te pueda ayudar tal vez a distraerte, pero claro, sin tomar, ¿no? Y más si todavía ya tienes gastritis, ¿no? Incluso para todas las enfermedades el alcohol no es nada saludable. Entonces tú tienes que evitar eso, ¿ya? Pueden ir todo el alcohol y el tabaco van a favorecer pues a esta irritación de tu estómago y van a dificultar esta recuperación de la mucosa gástrica, precisamente, ¿no? Entonces tú estás en tratamiento de la gastritis, tratamiento natural, pero por esta semana, por estos días de tu festividad, no sé, te has tomado pues tu cerveza, vas a dificultar, o sea, tu tratamiento que era 2 meses, 3 meses, pues se puede alargar, ¿no? Hasta 4 o 5 meses, dependiendo cómo van empeorando tus síntomas, si es que tú empiezas a consumir el alcohol. El otro punto muy importante del por qué también puede ser pues una de las principales causas es el estrés. El estrés es uno de las causas pues más importantes, ¿no? Actuales, se podría decir, porque la mayoría de las personas viven con este estrés cotidiano, ¿no? Que no suele ser una causa directa de la gastritis, pero sí puede aumentar lo que es la percepción del dolor, puede empeorar los síntomas digestivos como el ardor, las náuseas, la llenura también rápido del estómago. Entonces todos esos síntomas van a ir empeorando si es que te estresas demasiado, ¿no? El estrés cotidiano, así sea por el tráfico, porque te levantaste tarde y no vas a llegar a tu trabajo, no sé, por temas pequeñitos, te estresas, ¿no? Entonces eso a la larga pues va a ir produciendo más ácido en tu estómago y puede ir empeorando los síntomas. Entonces tú que estás estresada, tal vez ya estás pues no con un estrés crónico que ya no puedes más, tienes que hacerte tu evaluación, tienes que pasar por el área emocional. Precisamente aquí en Naturmed se cuenta, ¿no?, con este área que es de gran importancia, que va siempre acompañado lo que es de la nutrición con lo que es el área emocional. ¿Por qué? Porque si tú te alimentas mal y estás con estrés, pues va a empeorar eso. Pero si tú te alimentas bien, llevas tu terapia, pues también la recuperación puede ser mucho más rápida, ¿no? Entonces tienes que pasar por el área emocional, la cual la doctora Marisela Fierro está encargada de ahí, ¿no? 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Si estás en un tema de bloqueo emocional actualmente, también eso te va a ayudar bastante. Entonces tú no esperes hasta llegar a un estrés crónico para que te puedas tratar, sino ya ahorita que estás con un pequeño estrés, que ya se te está temblando el ojo derecho, el ojo izquierdo, tienes que ir urgente pues a pasar tu consulta con el área emocional. No dejes pasar hasta que ese estrés pues sea muy muy crónico, ¿no? Porque eso a la larga va a ir dañando a otros sistemas, a otros órganos de tu cuerpo. Entonces no solamente el estómago, pues, pero el estómago es el principal dañado, ¿no? En esto, como tu cerebro y tu estómago está conectado directamente, ese es el principal dañado, ¿no? El primerito. Luego puede ir dañando a otros órganos también si es que tú no controlas este tema del estrés, que es muy importante. Personas que actualmente están escuchando este programa, están atentos. ¿Qué síntomas frecuentes hay cuando hay gastritis? El ardor en la boca del estómago. Si ese ardor en la boca del estómago no cesa con nada, ya está durante mucho tiempo y solamente estás calmando con medicamentos, tienes que recibir tratamiento. Dolor abdominal en la parte superior. Personas que dicen, doctora, ¿por qué me duele acá? O sea, tal vez no sienten ardor, pero sí les duele, ¿no? Dolor, ¿por qué siento dolor? Puede ser un síntoma de que tengas gastritis, ¿no? La sensación de llenura rápida también. Personas que al comer 1 o 2 bocados ya se sienten llenos, sienten que les va a dar náuseas. También puede ser un síntoma de la gastritis, ¿no? Las náuseas, como les decía, náuseas sí hay frecuentes. Cuando ya la inflamación es mucho más, pues, avanzada, ¿no? Entonces hay náuseas. Pacientes que quizás es una inflamación leve, a nivel de una gastritis leve, pues no tienden a presentar náuseas en su mayoría de los casos, ¿no? Eructos frecuentes también. Personas con constantes eructos después de comer mayormente tienen esos eructos. Entonces puede ser un síntoma también de lo que es la gastritis. Después, lo que es la distensión abdominal, o sea que se te hincha el estómago después de comer. ¿no? Entonces eso también es una causa principal, un síntoma principal de lo que es la gastritis, ¿no? Pero algunas personas, como les decía, les venía diciendo, ¿no? No presentan molestias y pues llevan así durante mucho tiempo, se van alimentando mal y después todavía aparece cuando ya pues hay una inflamación muy pronunciada a nivel del estómago. Entonces, si tú ahorita actualmente estás sintiendo el ardor en la boca del estómago, dolor en la parte superior, sensación de llenura, eructos fuertes y náuseas, pues esto precisamente es para ti, para que tú te puedas acercar a tu evaluación en Naturmed de manera completa, ¿no? Puede ser con la resonancia, con la bioresonancia, que actualmente nosotros contamos con esas evaluaciones para que podamos darte un tratamiento mucho más óptimo a lo que tú requieres. También en este caso se te hace tu alimentación personalizada, que para todas las personas no va a ser lo mismo. Personas que sí toleran ciertos alimentos y personas que no toleran ningún alimento, ¿no? Entonces ahí también se les ve el enfoque pues de su alimentación, de cómo, qué alimentos se puede introducir, qué alimentos se va a quitar, entonces por el momento, ¿no? Entonces se va haciendo según la tolerancia del paciente. Entonces también para saber tu peso, cómo estarás en el peso, tal vez también hay mucha grasa, por eso contamos con lo que es el análisis corporal, en la cual pues te evalúa lo que es tu porcentaje de grasa, tu porcentaje de músculo. Entonces tu grasa visceral también, que es muy importante porque es la grasita más interna pues que se va acumulando a nivel de todos tus órganos, ¿no? Entonces si tú tal vez estás con una grasita muy pronunciada, también pues es necesario eso controlarlo, ¿no? Entonces todo eso a nivel de los músculos y de acuerdo a ese peso que salga, esos porcentajes, se te da tu alimentación, ¿no? No va a ser lo mismo para una persona de 80 años que para una persona de 30 años, ¿no? Entonces todo va a ser distinto, la cantidad de proteínas va a ser distinto, la cantidad pues de carbohidratos, las porciones, qué alimentos no tolera, todo es distinto. Entonces, si tú ya has escuchado estos síntomas y estás sintiendo ahorita, tal vez has desayunado y te ha dado estos síntomas, pues es necesario que tú pases tu evaluación, ¿ya? Entonces no dejes pasar hasta el último momento para que puedas realizarte tu evaluación. Tienes que hacerlo cuanto antes, ¿no? Para que también evites que esto se vaya complicando, porque ahí la gastritis tiene también sus complicaciones, ¿no? O sea, si es que tú no te tratas a tiempo, puede llegar a hacerse hasta úlceras, porque esa irritación constante pues puede llegarse a hacerse úlceras, ¿no? Es como una heridita que se hace básicamente dentro de tu estómago y ahí sí produce mucho más dolor. Entonces hay un mito, ¿no? Que dice, hay una pastillita que normalmente toman, ¿no? Un medicamento que toman las personas, que es el omeprazol, ¿no? El omeprazol es un protector gástrico que cura la mucosa. Bueno, clínicamente pues el omeprazol no va a proteger ni va a curar lo que es tu mucosa de tu estómago, ¿no? Entonces es como que un inhibidor de ese ácido nada más. O sea, básicamente apaga ese ácido que produce lo que es tu estómago y va, si tomas prolongadamente ese omeprazol también, a la larga te produce, o sea, impide que puedas absorber el hierro, impide que puedas absorber el calcio y la vitamina 12, ¿no? Y a largo plazo, pues, si tú tomas, digamos, tu omeprazol y has estado tomando durante un año así, pues a la larga te va a producir lo que es una anemia. Claro, por deficiencia de vitamina B12, porque estás bloqueando ese ácido y tiene, o sea, un montón de procesos en las cuales, mediante eso, cuando tú tomas ese medicamento, pues hay una inhibición de estos nutrientes, o sea, no se puede absorber al 100%, por ende va a haber deficiencia de B12, de hierro, de calcio, entonces va a causarte, te puede causar una anemia, puede, hay dentro de sus efectos secundarios, puede causar osteoporosis y también aumenta el riesgo de demencia por deficiencia de vitamina B12. Entonces, tú que te estás automedicando durante mucho tiempo y con el omeprazol ya no te pasa ese ardor, ese reflujo, tienes que acudir urgentemente pues a un tratamiento, ¿no? Que te haga efecto precisamente, porque no toda tu vida vas a depender de estos medicamentos que a la larga te van a producir otro daño. Entonces, si ya es algo crónico, obviamente no vas a dejar tu medicamento, pues, ¿no? Pero en este caso, gastritis, omeprazol, que te indican en la farmacia, ¿no? Te estás tomando constante, con eso sientes alivio por un tiempo, pero a la larga te va a producir estas consecuencias que ya te he dicho, ¿no? Entonces, otras personas también dicen un mito que dice tomar la leche alivia y cura la gastritis. No necesariamente. Y hay personas que así, cuando toman lo que son lácteos, específicamente la leche, tienden a causar mucho más acidez, ¿no? Personas que no toleran. Por eso, como les digo, la alimentación es muy, muy personalizada en estos casos de la gastritis. Porque personas que tienen gastritis toleran perfecto lo que son los lácteos. Y personas que tienen gastritis y no toleran lo que son los lácteos, les da mucho más acidez, incluso náuseas, ¿no? Entonces, viendo todo eso, esos aspectos, pues se te brinda esa alimentación, ¿ya? Entonces, no siempre pues la leche te va a causar esa tranquilidad a nivel de tu estómago, sino puede incluso irritarte peor, pero dependiendo de cada paciente, ¿ya? Entonces, el Helicobacter se va a eliminar con antibióticos fuertes. Si en casos severos con úlceras, pues necesariamente el tratamiento va a ser médico, ¿no? Entonces tú tienes que ver, si es que ahorita recién te han diagnosticado lo que es Helicobacter y no tienes síntomas, puedes acercarte también. Pero si ya has hecho úlceras, va a ser de manera complementaria, lo que es, te ayudamos aquí en Naturmed. Entonces, básicamente con esas recomendaciones, pues nos vamos a estar yendo a una pausa y al regresar vamos a estar brindando soluciones de cómo tú puedes ir protegiendo a tu estómago. Así es que no se despegue del programa.

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1: Ya estamos de regreso, pues, en este segundo bloque, que vamos a estar hablando sobre las soluciones de cómo tú puedes ayudar a tu mucosa intestinal, tu mucosa gástrica, a poder recuperarlo, ¿no? A poder como que evitar esa irritación que estás haciendo actualmente, ¿no? Entonces, también acompañado de lo que es la nutrición y la alimentación, pues, natural, ¿no? Con lo que son las plantitas, tratamiento natural, que también hay algunas plantas que sí te ayudan, ¿no? A calmar estos síntomas, a ayudar a proteger lo que es tu estómago. Precisamente esas soluciones. Así es que agarra lápiz y papelito para que puedas anotar esos tips, estas recomendaciones que va a ser de manera general, ¿no? 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Entonces, alimentación. Primero empezamos con lo que es la alimentación. ¿Cómo debe ser tu alimentación, no? Como de manera general. Como digo, cada paciente tiene su tolerancia a ciertos alimentos, pero esto es lo que ya debes ir quitando de tu alimentación, pues, si es que ya te han diagnosticado con gastritis, para que precisamente desinflames todo lo que es tu estómago. Uno de ellos es, una de las recomendaciones principales que te voy a dar es comer despacio. Personas que actualmente están consumiendo, pues, así a las carreras, como quien dice, ¿no? Eso a la larga te va a producir más problemas, ¿no? A nivel de tu estómago, porque tu estómago va a ser el que trabaja el doble para poder digerir que todo lo que tú te has comido de manera rápida sin masticar bien. Entonces, uno de ellos, esa primera recomendación, es que te des el tiempo de comer despacio. No te comas, pues, rápido, no hay, pero sí, actualmente hay personas que por el tiempo del trabajo, digamos, ¿no?, hay una, como que digo, ¿no?, un impedimento ahí que tú puedas comer bien. Tal vez tratar de buscar una solución para que puedas mejorar ese aspecto, para comer despacio, porque tú no quieres llegar, pues, no, a esos temas de las úlceras ni nada, porque son bien dolorosas. Entonces, para que tú no llegues a ese punto, trata, ¿no? Trata desde ahora, tal vez buscar un poquito más de tiempo, alistarte con más tiempo, para que tú puedas almorzar tranquilo, puedas comer despacio, sin apuros, ¿no? Entonces, eso es el primer punto que uno ya debe ir mejorando. Como les digo, cada pequeño cambio que hagan en su alimentación, en sus estilos de vida, en cómo comen también, entonces eso va a ir mejorando su salud. El otro es masticar bien. Personas que comen rápido y a la par, pues, no mastican bien, ¿no? Por eso se hacen pasar como que la comida entero y a la larga eso, pues tu estómago trabaja el doble, produce más inflamación y no es tan recomendable. Entonces tú tienes que masticar bien tus comidas. Evitar comidas muy, muy abundantes y peor si son poco saludables, ¿no? No acostarse inmediatamente después de comer. Personas que cenan a las 9 de la noche y después se tiran a su cama y ya se duermen. Haces que tu estómago siga trabajando mientras tú estás descansando. Entonces eso también va a producir ardor, reflujo. Incluso cuando te acuestas vas a sentir que se te sube como un ardiendo, ¿no? Hasta tu esófago, entonces hasta la garganta, básicamente. Entonces si tú estás con esos síntomas actuales, necesitas hacerte una evaluación. No dejes pasar más tiempo, porque ese reflujo que tú sientes después de comer, te acuestas, ese reflujo que tú sientes pues va dañando hasta el esófago, ¿no? Entonces ahí se pueden producir también úlceras, como heridas, ¿no? Entonces esas heridas pues a la larga no son tan saludables, puedes perder por ahí mediante pues sangre, todo eso cuando hay una herida, es un procedimiento muy complejo, ¿no? Entonces

habilidad, ¿no? Entonces, si no, tus tres comidas principales, sí o sí, tienes que mantener esos horarios. Si estabas acostumbrado a desayunar a las 8, a las 9 de la mañana, desayuna a esa hora. Que nada te impida, pues, desayunar a esa hora. Porque si no, tu estómago ya le has acostumbrado, entonces vas a agregar ácido en el momento en el que tú no has comido nada y te va a producir más ardor en la boca del estómago. Entonces, tienes que mantener tus horarios regulares para cada comida. Ya hay alimentos que te suelen ahí causar molestias, ¿no? A ciertas personas. A algunas personas, pues, les aumenta estos síntomas de ardor, de reflujo, de llenura, de náuseas. Comidas muy grasosas, ¿no? Como decía, todas las frituras, pollo bróster, tus papitas fritas que comías, hasta huevo frito que comías. Pues todo eso te causa malestar a ciertas personas. En la mayoría de los casos, las comidas grasosas, las personas que ya tienen gastritis, pues les causa aún más este malestar. El alcohol, como les decía, sí o sí tienes que quitar el alcohol si ya has sido diagnosticado con Helicobacter, gastritis, incluso otras enfermedades, sí o sí tienes que dejar el alcohol, las comidas muy grasosas, el café, especialmente pues si a ti te produce molestias. No, hay personas que toman su cafecito ni bien se levantan como para activarse, ¿no? Entonces eso también puede estar causándote síntomas y tú le estás echando la culpa quizás a un a huevito sancochado, ¿no? Entonces puede ser el café y no el huevo sancochado. Entonces ahí hay que ver qué alimentos tú tienes que ir identificando. Si no, esto, y si ahorita ya has tomado tu desayuno. Y al instante, ¿no? A media horita, ha pasado 20 minutos, tal vez te ha causado ardor. Entonces trata de identificar qué alimentos te están causando ese malestar también para que vayas pues disminuyendo, quitando de tu alimentación hasta que baje la inflamación y después recién reintroducir ciertos alimentos. Y en este caso el café, si es que te causa malestar. Alimentos muy picantes, el ají, ¿no? Principalmente el ají. Personas que comen todo con el ají y ya tienen gastritis, les va a causar más irritación. No coman ají. Bebidas gaseosas, ¿no? Principalmente las gaseosas, ¿no? Las gaseosas, obviamente, están prohibidas, las bebidas azucaradas. Todo eso va a producir más irritación a nivel del estómago. Ya, pero todas las personas van a reaccionar igual con estos alimentos. Ahí también incluye, ¿no?, lo que dicen las personas, los cítricos. No debo comer cítricos cuando tengo gastritis. Al contrario, hay personas que sí toleran lo que son los cítricos y les ayuda a su recuperación, ¿no? Entonces, la vitamina C es un buen también que ayuda a la cicatrización, acompañado de otros alimentos, ¿no? Si tú tal vez tienes la creencia de que no puedes consumir ácidos estando teniendo gastritis, ¿no? Ciertas personas toleran, como digo, lo toleran y consumen y están tranquilos, llevan su tratamiento a la par y pues se recuperan, ¿no? Pero hay personas que también no toleran lo que son los cítricos, obviamente a esas personas sí se les quita, pero para todos no va a ser igual la alimentación, ¿ya? Para eso tienes que identificar qué alimentos te están causando esos malestares. Ya lo que puedes incluir también es en tus comidas, ¿no? Entre comidas, lo que es tus infusiones, ¿no? Por decir, el anís, que te ayuda bastante a calmar lo que son síntomas gastrointestinales. También te va a ayudar la manzanilla a relajar lo que es tu estómago. Y puede ser también lo que es la malva, ¿no? La malva es una buena plantita también que nos ayuda a la inflamación. Si de por sí toda tu mucosa gástrica está en inflamación, esa malva al tomar pues en infusión, que puedes incluirlo en tu vida diaria, te va a ayudar a bajar esa inflamación, ¿no? Entonces puedes incluir. También muy importante lo que es la sábila, ¿no? Ahora pasamos a lo que es pues tratamiento natural o alimentos naturales que también te pueden ayudar en este tema de la gastritis. Uno de ellos es la sábila, ¿no? ¿Por qué es tan importante incluir la sábila? Porque precisamente tiene esa partecita que es como pegajosita, ¿no? Esa partecita tiene un compuesto que te ayuda precisamente a proteger tu estómago. No es como, digamos, la pared de tu estómago es también como un así, como un moco, ¿no?

Entonces todo eso te protege, pero cuando ya hay gastritis, eso está dañado, ¿no? Y hay partes en las cuales están inflamadas y te produce esos síntomas. Pero lo que hace la sábila también es como que protegerte, poner una barrera a nivel de tu estómago para que pueda protegerte del ácido mismo de tu estómago. Entonces, la sábila es muy importante que tú puedas incluir en tu alimentación diaria, ¿no? Entonces, también es necesario. 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Entonces puedes ir a comprar, tal vez estás con leves síntomas, ¿no? Tal vez te causa un malestar, puedes también comprarlo. Pero siempre te recordaré que lo ideal siempre es pasar una evaluación completa. Ya no dejes pasar mucho tiempo para que puedas tratarte de la gastritis, ¿no? Entonces también existe algo pues natural que tú puedes incluir en tu alimentación. Así es que agarra papel, lápiz o escucha atento a lo que te voy a decir. El jugo de col o repollo blanco también, ¿no? Se ha hecho una investigación hace mucho tiempo que ese repollo, esa col, también contiene compuestos pues llamados vitaminas U, se les decía. Pero ahí tiene otro compuesto llamado metilmetiona sulfonio, que eso precisamente es un compuesto abundante en lo que es la col o el repollo blanco, que te ayuda, pues aparte de ese compuesto también tiene glutamina. Entonces diversos estudios que hicieron durante mucho tiempo han demostrado que consumir pues la col cruda puede ayudarte a cicatrizar, pues si es que ya tienes úlceras también te ayuda a cicatrizarlo, o si es que hay una inflamación a nivel de la gastritis también, ¿no? Hay inflamación a nivel de tus paredes de tu estómago, el repollo blanco o la col que tienen estos compuestos, pues te van a ayudar a la inflamación, ¿no? A reducir también esos dolores de ardor, todo eso, pero dependiendo de cómo tú lo estás tolerando actualmente. Todo va a depender de tu tolerancia, ¿no? La sábila o aloe vera, como les decía, es ese gel que tiene, pues precisamente te ayuda a que pueda desinflamar, te ayuda a proteger tu estómago que ya está irritado por distintas cosas que te has alimentado mal y todas esas cosas, o medicamentos. Entonces te ayuda a proteger eso, ¿no? La sábila puedes incluir en tu día a día, ¿no? Entonces es muy importante. Entonces puedes tomar, pues, ¿no? Precisamente una combinación de estos dos alimentos naturales en tu día a día, ¿no? Como un tipo, digamos, como un jugo, ¿no? Entonces puedes incluir lo que es la col, ¿no? Esa col blanco, repollo blanco, y lo que es la sábila, ¿no? Puedes tomarlo en ayunas, que te va a ayudar bastante a proteger tu estómago de esta irritación. Puedes usar, ¿no? 3 hojas grandes de col o repollo blanco, que tiene que estar obviamente bien desinfectado, bien lavadito. Ya, entonces 2 cucharadas llenas de esa sábila pura, ¿no? Tienes que sacarlo, tienes que lavarlo, tienes que hacerlo su proceso, ¿no? Tienes que retirar toda esa cosita amarilla que tiene, solamente tienes que sacar ese cristal puro, ¿no? Esa sábila, de la sábila. Entonces echas 2 cucharadas de eso, 3 hojitas grandes de col o repollo y medio vaso de agua, ¿no? O agua pura, puede ser hervida, tibia. Entonces todo eso lo vas a colocar en tu extractor, ¿no? Entonces haces con una extractora y ese concentradito que va a salir precisamente te van a ayudar a que tú puedas proteger tu estómago, a calmar la irritación, te van a ayudar bastante a esa inflamación, ¿no? Entonces tú puedes tomar en tu extractora, y si no tienes extractora puedes hacerlo en tu licuadora, ya junto con esa tacita de agua que lo tienes que licuar a la máxima potencia que tenga, precisamente para que pueda pues procesar todo lo que es del repollo y de la sábila misma, ¿no? Entonces eso te va a ayudar bastante.

úlceras, ¿no? Entonces, L-glutamina de manera natural, como es un aminoácido, te ayuda, lo encuentras, ¿no? En las proteínas también, pero también ahí en tipos suplementos. Pero eso va a depender cómo estás actualmente. 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También hay otra plantita, no sé si lo habrán escuchado ustedes, oyentes, ¿no? Que están atentos al programa, lo que es la regaliz. La regaliz te ayuda, es una plantita, pues, ¿no? Que te ayuda precisamente a estimular el flujo sanguíneo hacia el estómago y te ayuda precisamente a la producción de moco protector en forma natural, ¿no? Precisamente ese moco protector de tu estómago que ya está dañado por la gastritis, te ayuda a que tú lo puedas multiplicar, por así decirlo, ¿no? Entonces esos alimentos, esos juguitos que tú puedes hacer en tu día a día te van a ayudar bastante a la recuperación de tu sistema digestivo, ¿no? Y a futuro pues tú no sientas más síntomas, ¿no? 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

Hola, hola, ¿qué tal amigos de Radio Rumbo, la radio que se ve? Muy buenos días, bienvenidos a otra emisión más de Punto de Vista, el show de la conversación. Bueno, hay días nublados, ¿no? Bueno, estamos en la época pues de lluvias, frío, sol radiante, sol que quema, en fin. Y eso, ojo, en todas partes, ¿ah? Con sus diferentes particularidades, ¿no? En Lima, por ejemplo, ayer un calor fuerte, antes de ayer un frío intenso, hoy tenemos frío acá en nuestra ciudad de Huancayo y no sabemos en qué momento sale el sol, y si te expones al sol te quemas o te afecta la vista, los rayos ultravioletas, te afecta la piel y en fin, etcétera, etcétera. Así que lo único que queda es cuidarse mucho, cuidar la salud,

0: etcétera, etcétera. Así que lo único que queda es cuidarse mucho, cuidar la salud, salud económica también, y no solamente de la familia, sino a nivel de Perú. Y ojalá que ese sea el camino que va a seguir el próximo gobierno que ya se instaura. En estos días le entregan credenciales, ya se está preparando el nuevo gobierno, no sabemos en realidad quiénes serán los próximos ministros, etcétera, etcétera. Pero también la verdad es que Keiko tiene que andarse con cuidado, ¿no? Con cuidado. ¿Por qué? Porque van a aparecer pues ahí los oportunistas, los franeleros, los arribistas, los trepadores, los que se cambian de color político con facilidad, los que ayer odiaban, hoy aman, y en fin. Toda esa gente está ahí como moscas a la miel. Así están en torno a Keiko Fujimori, por si acaso. ¿No? Y esa gente de todas partes, de acá de Huancayo, muchos ya están ahí haciendo su colita con su currículo, están llevando florcitas con la mejor sonrisa, en fin, de todo. Y eso pasa siempre, pero parece que en esta vez va a ser con mayor intensidad. Y bueno, va a depender de Keiko que sepa reconocer quiénes pueden ser sus aliados de gobierno. Es decir, quienes le pueden hacer bien a su gobierno. Porque hay gente que lejos de hacer bien, le hace mucho daño. Esa gente que entra de otros partidos políticos, que eran odiadores, que eran anti-Keiko y ahora son... Esa gente que cambia es peligrosa. Ese tipo de gente es peligrosa. Si tú no entiendes eso, bueno. Porque eso de poner la mejilla, la otra mejilla, ¿no? Eso no funciona, no funciona, en todo caso tiene otro sentido. Pero si a ti te han odiado, mejor un poquito a la distancia, ¿no? A la distancia. Pueden haber reconciliaciones superfluas, pero siempre tienes que tener cuidado, cuidarte las espaldas porque te meten un puñal. Así que mucho cuidado. Bueno. Eso va a pasar en este gobierno que todavía no asume. Cuánto franelero, hipócrita, arribista, oportunista estarán ya como moscas a la arribista, oportunista estarán ya como moscas a la miel, decía, ¿no? En torno a Keiko Fujimori. Bueno, pero este es el momento de el comentario del día de hoy.
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0: Y ya estamos con el comentario del día y estamos ya con la presencia a través del hilo telefónico del doctor Luis Pacheco Mandugano, penalista, con el comentario. Doctor Luis Pacheco, buenos días.
2: Hola, buenos días, Marco Antonio. Buenos días a toda la región central del país, el Valle del Mantaro, y de manera muy especial a nuestra siempre querida, inolvidable e incontrastable de Huancayo. El señor Roberto Sánchez y la organización política Juntos por el Perú han pedido la renuncia del ministro de Justicia por no apoyar el indulto al delincuente que en este momento se encuentra en la cárcel por golpista, el señor Pedro Castillo. Realmente esto es una payasada, ¿no? Es decir, si los ministros o las autoridades del Estado no hacen lo que la izquierda dice que se tiene que hacer, entonces... hay que pedir la renuncia inmediatamente. Habráse visto. ¿Pero qué dice el presidente de la República al respecto? Lejos de imponer el orden en el país, lo que ha manifestado es que el indulto de Pedro Castillo todavía está en trámite y evaluación en el Ministerio de Justicia. Así que no hay nada decidido. Esta declaración la hizo desde la ciudad de Arequipa, donde

0: se encuentra paseando, porque el señor hace, desde el momento en el que asumió la presidencia de la República, se ha dedicado a viajar, por viajar, y no a gobernar. Y el último viernes, inclusive el pasado viernes, Balcázar se refirió al informe del Grupo de Trabajo sobre la Detención Arbitraria del Consejo de Derechos Humanos de las Naciones Unidas, que es un grupo de trabajo no vinculante y que, sin embargo, el zurderío peruano pretendió hacerlo pasar como si se tratara de la voz cantante de toda la Organización de Naciones Unidas, ¿no? Es decir, han presentado el documento como si fuera la ONU la que estuviera reclamando la libertad de Pedro Castillo, y esto no es cierto, porque en realidad se trata simplemente de una comisión integrada por cinco sujetos, los cuales, de los cinco están vinculados a la izquierda latinoamericana. Y ellos consideraron que el señor Pedro Castillo, el día 7 de diciembre, en que ejecutó el golpe de Estado, en realidad su discurso fue una manifestación de su derecho a la libertad de expresión, nada más, pero que no constituía una manifestación de golpe de Estado. Esta gente realmente piensa que los seres humanos que habitamos en el Perú somos estúpidos y por eso nos vienen con estos cuentos, ¿no? Ahora resulta que el discurso de Pedro Castillo no era más que la expresión de su ejercicio de libertad de expresión. Esta gente no sabe que el señor Pedro Castillo, en su condición de presidente de la República, dio la orden al jefe de la Policía Nacional, al general Alfaro, de detener a la fiscal de la Nación, a los miembros del Tribunal Constitucional y de tomar el control armado del Congreso de la República. Y si lo saben, ¿podrían ellos realmente, en un sensato juicio de análisis, creer que esa orden en realidad no era una orden, sino solamente un ejercicio de libertad de expresión? Francamente, es bastante repulsiva la forma como opera la izquierda, no solamente en el Perú, sino en el mundo entero. Es decir, carentes de argumentos y llenos de distorsiones de la realidad y de expresiones tan torpes como estas, dan cuenta precisamente de la enorme falta de inteligencia que caracteriza a la gente de izquierda. Es que realmente, para ser de izquierda, hay que tener una lesión cerebral bastante profunda. Pero habría que recordarles a estas personas que el mismo 7 de diciembre, el 8 de diciembre, al día siguiente del año 2022, la Comisión Interamericana de Derechos Humanos, es decir, el Vaticano de la progresía internacional, emitió un comunicado en el que condenaba el golpe de Estado cometido por Pedro Castillo, y esto está publicado en su página web. Es decir, la propia sede central de la Iglesia de la Progresía, de la religión civil del zurderío internacional, calificó la acción del 7 de diciembre del año 2022 como un golpe de Estado, porque en realidad eso fue un golpe de Estado. Entonces, ¿cómo es posible que ahora, desdiciéndose lo que oficialmente dijeron desde la Catedral del Zurderío Internacional, repito, la Comisión Interamericana de Derechos Humanos, y ustedes pueden ingresar a la página web en este momento y buscar la información, ahí la van a encontrar. Ahora se pretenden desdecir, ¿no?, desde la ONU, queriendo hacernos creer que ese discurso fue nada más que una manifestación de su derecho a la libertad de expresión. Bueno, en realidad, el día de hoy, la idiotez es, la manifestación cotidiana y permanente que ha reemplazado a la inteligencia. Una demostración palpable de lo que el Premio Nobel de Medicina en 1940, el doctor Sir Peter Brian Medaworth, había descubierto, y justamente por eso le dieron el Premio Nobel de Medicina, que a partir de la década de los años 40, los seres humanos habían comenzado a involucionar, no en el sentido biológico, sino más bien en el sentido intelectual, es decir, cada vez más imbéciles. Bueno, felizmente ese proceso no es un proceso que sea contagioso, así que a nosotros no nos van a estupidizar con las estulticias a las que los acríticos se mantienen firmes y acostumbrados. Seguiremos atentos, Marco Antonio.
1: Bien, doctor Luis Pacheco, sin embargo, hay un problema. Estamos cerca probablemente a que esto suceda, ¿no? Hemos escuchado juristas, constitucionalistas en todos los niveles, periodistas, analistas políticos, en fin, y en la mayoría coinciden que no debería darse el indulto. Pero todo parece indicar que eso es la pretensión, es decir, romper el hilo de lo jurídico, ¿no? Para proceder a ello. Y la pregunta es, ya, ¿y qué hacemos si es que lo hace Balcázar, ¿no?, en esta fuerte, esta vorágine de convencerlo de que tiene que hacer, porque la ONU lo dijo, porque Perico de los Palotes lo dijo, y en fin, ¿qué va a pasar después? El tema es, ¿qué va a pasar después con el presidente Balcázar y qué va a pasar con el mismo Pedro Castillo de darse esto?
0: Y bueno, desde el punto de vista jurídico es absolutamente inviable, porque es imposible el otorgamiento de tanto un indulto como de una gracia presidencial. Hay una diferencia entre ambos conceptos, ¿no? El indulto se otorga a una persona que ha sido condenada por un delito doloso y cuya sentencia ya tiene el carácter de sentencia firme, es decir, ya han pasado todas las instancias de revisión y no hay absolutamente nada más que impugnar ni hacer. Este no es el caso de Pedro Castillo, porque Pedro Castillo ha sido condenado y él se encuentra en apelación interpuesta por su propia defensa contra la sentencia condenatoria. Así que desde ese punto de vista, entonces, no cabe el indulto. Queda la gracia presidencial. La gracia presidencial es la facultad por la cual el presidente de la República, al igual que en el indulto, puede otorgarle el perdón a una persona que se encuentre procesada. Es decir, este podría ser el caso de Pedro García. Sin embargo, la gracia presidencial, por tradición del derecho romano desde hace más de 2.500 años, se otorga únicamente a las personas que se encuentran en grave situación de salud, que pone en riesgo la continuidad de su vida y que por una cuestión de respeto por su dignidad humana se le otorga la posibilidad de morir en casa y no morir en la cárcel. Pedro Castillo está procesado, sí, pero no tiene ninguna enfermedad que ponga en riesgo.

0: y no morir en la cárcel. Pedro Castillo está procesado, sí, pero no tiene ninguna enfermedad que ponga en riesgo jurídica. Por lo tanto, entonces yo puedo dar la gracia presidencial simple y llanamente porque me da la gana, ¿no?
1: Así es.
0: Y a eso se debe sumar el hecho de que aquí está la ONU, que me ha dicho de que la detención de Pedro Castillo pues es ilegal. Y pum, listo, están todos los ingredientes preparados y listos para dar la gracia presidencial, ¿no? Y eso es lo que va a pasar, Marco Antonio, si no me cabe absolutamente la menor duda. Ahora tú me preguntas, ¿qué va a pasar después de eso? Bueno, gracias a Dios, el señor Pedro Castillo tiene otras órdenes de detención por dictadas en los otros procesos judiciales penales que tiene abiertos por delitos de corrupción, como las coimas de Karelin, ¿cómo se llama esta señora? Karelin, ya se me va el nombre, el apellido en este momento, Karelin López, ¿no? En Zarratea, en la casa de Zarratea, así que se le puede dar la gracia presidencial al señor por el tema del golpe de Estado, pero no, igual no podría salir de la cárcel porque hay otras órdenes de detención que están pesando sobre él en este momento por temas de corrupción, ya no por un asunto de naturaleza político que es el golpe de Estado. Y si aún así, a pesar de esto, se ordena la libertad de Pedro Castillo, el señor Balcázar estaría cometiendo una serie de delitos penales dolosos, entre ellos encubrimiento personal, abuso de autoridad, contra la función jurisdiccional, falsedad genérica, falsedad procesal, delitos por los cuales tendría que ser procesado previo ante juicio ante el Congreso de la República y ser encarcelado pues por los crímenes que ha cometido. Vamos a ver si se atreve entonces, puesta en la balanza todo lo que se le vendría después a hacer la ejecución de esta gracia, que después no le va a resultar nada gracioso al señor Balcázar.
1: Muy bien, gracias, doctor Luis Pacheco Manujano, por tocar este tema, que precisamente sí queremos abundar en ello, porque ya faltan pocos días, ¿no?, de tener el cargo, y eso está ahí como una espina en el zapato, y que seguramente se va a traducir en que se le va a dar el indulto. Gracias.
0: Una cuestión muy pequeñita, Marco Antonio. Sí. No hay temor alguno a que Pedro Castillo esté en la calle, ¿eh? Ese no es el punto. El tema es que si se da y de hecho que se va a dar, y estoy seguro que se va a dar durante los días del feriado largo que vienen previos a la celebración de las fiestas patrias, el problema radica en la enorme sacada de vuelta que se le daría al sistema de administración de justicia. Y aquí terminaría entonces consumándose y consolidándose ese viejo adagio que viene desde inicios del siglo XX, donde nuestros abuelos rezaban: República Peruana, el país donde todo el mundo hace lo que le da la gana. Si eso es así, ¿de qué Estado de Derecho podríamos hablar? Ya sería el Estado de las voluntades de quienes tienen el poder, pero de la vigencia del derecho, es decir, del orden legal, en absoluto. Nada más.
1: Sí, efectivamente, ese es compartimos, porque ese es el temor, ¿no? Se va a romper totalmente el Estado de Derecho y ya no estamos en un país en donde se respete la democracia y la justicia. Gracias. Buenos días, doctor Luis Pacheco Manujano. Bien, son las 9:24, nos vamos rápidamente a una pausa y volvemos.
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0: 9 de la mañana con 36 minutos. Y este es un tema importante, ¿ah? ¿No? Muchos dirán, bueno, que salga de la cárcel o no, no nos interesa, pues no. No, es que así no es. Porque si haces eso con quien fue presidente de la República, quien rompió la legalidad, la constitucionalidad, y se le deja en libertad, simplemente que todos los delincuentes avezados también salgan en libertad, ¿no? Y así no es. Así no es. En todo caso, tendría que reacomodarse esto de los indultos, la gracia presidencial, en fin, en el país, porque esto se va a volver, lamentablemente, pues, en un manoseo total, ¿no?, sobre las libertades. Y vamos a escuchar a propósito, a ver lo que dice Luchito Rosa María Palacios, que siempre lo hemos dicho, no es santa de nuestra devoción, porque es una de las periodistas, entre comillas, porque dicen no es periodista, es periodista, es abogada, en fin, pero ejerce periodismo, a veces de manera desatinada, ¿no? A veces de manera desatinada. Pero vamos a escuchar a este respecto, qué es lo que dice Rosa María Palacios, analizando el tema jurídico sobre Pedro Castillo. A ver, escuchemos.
1: ¿Te pareció una noticia?
0: Tenemos llamada telefónica, creo, ¿no? A ver, tenemos llamada telefónica. Aló, buenos días. Bien. ¿Hay llamada? ¿No hay llamada? ¿Tenemos el video? ¿No tenemos el video? A ver, la llamada. Aló, buenos días.
2: ¿Aló? No hay.
0: Entonces... Sí, aló, buenos días.
2: Buenos días. Quiero formular una queja, señor. Estamos a puertas. En el municipio me dieron a conocer que se va ya a ejecutar una obra de la urbanización Santa Beatriz, mejoramiento de vías, con número de código de proyecto 25188812. Y 2601467. Pero aquí hay un problema, que hay una señora UNICE que quiere, que está pidiendo dinero nuevamente a los vecinos para agasajar al alcalde por la primera piedra que va a colocar en las cuadras. El problema es que se ha hecho mejoramiento de redes matrices y ha quedado un dinero, ¿no? A nombre, por ejemplo, de Santo Tomás de Ruth Ruiz Gutiérrez y Rubén Torres Munguía. Ese dinero lo tienen en mano y ese dinero ya le han dado supuestamente a la señora Ruth para que coloque la primera piedra. Pero el dinero que sobra, señor, pertenece a los vecinos de Santo Tomás,
0: claro que sí,
2: y que no quieren devolverlo, lo tienen en mano. Ellos disponen de un dinero que no les pertenece y que ha sobrado de la gestión de colocación de agua y desagüe como les da la gana. Afirman que ya le dieron a la señora Unir 50 soles. Y los señores me han borrado del WhatsApp, me han anulado, no me responden. ¿Cuándo nos devolverán el dinero? No sabemos, señor. Nosotros no hemos aceptado para nada dar dinero para una primera piedra.
0: Bien. Lo que tiene que hacer, se me ocurre de pronto, señora, lo que se me ocurre es porque si se va al alcalde, el alcalde se va a hacer a loco, en fin. Rápido, una carta notarial suya a esa señora, ¿no? O si hay una junta, al presidente de la junta, en fin, y los que estén de acuerdo con usted, que seguramente son muchos, porque no les va a gustar tirar el dinero, ¿no? El dinero no sobra, se le diga una carta notarial. Y si después de eso hace ella lo que le da la gana, bueno, va a tener que atenerse pues a las consecuencias judiciales. No se puede gastar la plata de las personas así porque me da la gana, ¿no? Y habría que decirle a la gente que se olvide eso de estar agasajando, de estar comprando el licor, de la pachamanca, el mondongo, al alcalde, porque las obras no se hacen con su plata. Ese es nuestro dinero. Y el alcalde lo único que hace es hacer pues el trabajo, ni siquiera él, ¿no? Decirle a los gerentes que planifiquen el trabajo que necesita la población. Le sugerimos eso a nuestra oyente. Gracias por llamarnos.
2: Muchas gracias.
0: Bien. Son las 9:31. Es que tienen que haber formas, porque a veces pedimos por las buenas y no pasa nada. Nos toman el pelo. No, queremos ser gente de bien y no, hay gente, los franeleros, los sobones y aquellos aprovechadores del dinero ajeno, y seguramente piensan tirarse la mitad y la otra decir, bueno, esto hemos agasajado al alcalde, en fin. Y los que agasajan al alcalde, entre ellos, bueno, un grupito de 5 gatos, hacen de las suyas. Y repito, no debemos de agasajar a ninguna autoridad, que se nos quite esa fea costumbre que tenemos acá, especialmente creo en Huancayo, ¿no? En otras partes, no sé, no he visto, ¿ah? Eso de estar bailando, poniéndole el sombrero, agasajándole, diciéndole gracias, bailar con él, no es necesario. Los señores ganan un buen sueldo, ¿no? Y tienen dinero no sabemos de dónde, salen ricos, ¿no? Luego de ser autoridad. Así que eso de gastar el dinerito que nos puede hacer falta en casa, no hay que regalarles, pues, ¿no? Y esto es la verdad. Cruda, pero así nos gusta decir la verdad. Nos vamos a una pausa y volvemos.

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0: Atentos, atentos al avance del tiempo. Son las 9:38 y las líneas telefónicas de la radio a su disposición para sus llamadas telefónicas, su opinión sobre este u otros temas. Y importante lo que nos dijo nuestra oyente respecto a lo que está pasando con la Municipalidad de Huancayo, acá, cerquita, en San Carlos, respecto a una obra, ¿no? La mala costumbre, sí, mala costumbre, ¿eh?, de los ciudadanos y, bueno, de algunos dirigentes, pues, ¿no? Eso, los oportunistas, los franeleros, que no falten la vecindad. Y no es que seamos aguafiestas, está bien, pueden salir, felicitar, poner la música, bailar, lo que sea, pero no gasten, pues, el dinero que a mucha gente le hace falta, ¿no? Haciendo comelonas y todas esas cosas, ¿no? Adornando con dinero, poniendo escenario, por favor. Las obras se hacen porque se tienen que hacer, solamente hay que elegir un buen alcalde y punto. A ver, tenemos llamada telefónica. Aló, buenos días.
1: ¿Qué pediste? Buenos días.
0: Adelante, buenos días.
1: Me voy a ir a la realidad que está sucediendo con esta política absurda y negativa en toda su índole. Su entrevistado ya lo dijo en este aspecto de que libre a este señor. Este señor está encerrado porque él ha querido. Él se ha ingresado al penal por no saber conducirse como persona. Ahora, meter a izquierda, soy izquierdista, pero con cerebro, no como estos que solamente se dedican a lo fácil, a ser vago, ocioso y no respetar a su patria. Están aprovechando ahora el 28 de julio, pobrecito, víctima, lo tienen preso, mentira, pero ha faltado patria. Ahora este 28 de julio ya no lo respetan como debe ser un 28 de julio. No lo respetan, señor. ¿Por qué? Porque la bandera lo van a lucir hasta diciembre, para empezar y para terminar. No lo van a desarrollar como debe ser, cívico-patriótico. Lo van a desarrollar con marchas, pobrecito, y ahí la gente tonta, estúpida, va a estar ahí. Y sobre todo, hay los que son vagos, ociosos, que están esperando solamente robar, ahí van a estar, con su protesta y todo lo demás. No hay orden, no hay disciplina, los valores se han perdido. Y espero que con el gobierno que ahora ingresa con esta señora, cambie todo eso y que vuelva a los valores que antes había. Muchas gracias, señor presidente.
0: Sí, no, gracias a nuestro oyente. Y efectivamente lo mínimo, ¿no? Lo mínimo que hay que pedir que ya se rescaten, pues, los valores. Porque se ha perdido todo, ¿ah? ¿Eh? Se está perdiendo el Perú, se está perdiendo la juventud, los jóvenes, los niños, se está perdiendo la decencia. Así es que ojalá todo eso cambie para bien, porque ya es tiempo regresivo de volver a lo que realmente fue el Perú, porque cada vez la cosa está peor. Gracias a nuestro oyente por su importante comentario. Tenemos otra llamada telefónica. Aló, buenos días.
2: Aló. Buenos días.
0: Sí, adelante, lo escuchamos.
2: Mire, don Marco Antonio, el señor que acaba de opinar dice que se va a corregir con este gobierno. Tanta ignorancia que hay, señor, es una persona mayor. Mire, estos son corruptos, con todos sus rehabilitados, ¿van a hacer algo, señor? No, señor, seguro, y se lo voy a recordar, va a ser una corrupción inmensa y asesinatos. Toda la tierra lo van a saquear, todos los extranjeros, todo lo que están metiendo, sea por el sur también. Creo que está ahí Israel o no, Japón creo que está metiéndose también. Y todas las reglas están hechas a favor de ellos, no del pueblo. Ya lo verá, va a ser una corrupción inmensa. Gracias, señor.
0: Bien, gracias a nuestro oyente fatalista, ¿no? Fatalista, tiene su bola mágica y dice, esto va a ser lo peor. Pero si entraba Roberto Sánchez iba a ser una maravilla. Y la verdad que es al revés. Si entraba Roberto Sánchez no necesitábamos la bola mágica. Ya eso iba a ser una desgracia total, imagínense la gente de su entorno de Roberto Sánchez. Pero en fin, son opiniones y que las escuchamos en el programa, por eso están las líneas abiertas. A ver, tenemos otra llamada. A ver, aló, buenos días.
1: tú sí me ha cortado.
0: Aló, buenos días. Buenos días. Aló. A ver, escuchamos que el oyente dice, me han cortado, ¿no? No, no, al aire. Aló, buenos días.
1: Buenos días, Marco, ¿cómo estás?
0: Sí, sí, no, no, no, no cortamos la llamada. Aló, adelante.
1: Sí, Marco, buenos días, ¿cómo estás? Sí, Marco, respecto al otro día, le di un congresista, no te diste el nombre, en ese momento no lo tenía, pero es el congresista Elar Melgar, de Lima. Se apropió de 500 hectáreas de terreno del Estado mediante el proceso de prescripción adquisitiva en Huaura. Nunca ejerció posesión del bien. No sé, Marco, si la ley te permite o le permite a los ciudadanos peruanos que si tú ves un terreno del Estado te puedas meter y después registrarlo a tu nombre y no pase nada. Y Marco, 500 hectáreas no es 50 metros.
0: Claro, si la hizo por prescripción adquisitiva de dominio, ahí debe tener cómplices. Pues,
1: no, es que él no tenía, notarios, según los funcionarios del Ministerio de Agricultura y los vecinos que viven, el señor no ha ejercido absolutamente ningún tipo de propiedad. Pero Marco, o sea, yo me puedo meter a un terreno y cercarlo, decir que es del Estado y pongo mi casa y después lo registro como prescripción adquisitiva.
0: Aunque parezca mentira, tengo conocimiento de que eso ocurre con frecuencia y obviamente pues no es correcto para nada, ¿no?
1: Sí, Marco, es aprovecharse y él ha sacado incluso leyes que han respaldado esta situación. Entonces, Marco, ¿para qué llegamos al poder? Ahora, Marco, por ejemplo, decimos de poner orden. Ayer caen tres técnicos de fuerzas especiales, Marco, con fusiles AR-35, que son fusiles de alto poder de fuego, y son fusiles de las Fuerzas Armadas. Y caen, Marco, con municiones, caen con radios, con equipo militar de las Fuerzas Armadas, empatadas. Y al siguiente, Marco, cae un teniente, también empatadas del ejército, por temas de extorsión a un comerciante. Marco, entonces, si la policía, si el ejército están metidos en extorsión, o cómo llegaron esos AR-35, Marco, que creo que son fusiles que se han comprado, los más modernos que debe tener el ejército, ¿cómo han llegado a patas? Entonces, Marco, ¿dónde ponemos orden? Y dicen, vamos a sacar a los militares a combatir a la delincuencia. ¿Hay razonamiento positivo en eso, Marco? Si los señores están metidos, si no es minería ilegal, vamos al braille, narcotráfico. Señora Fujimori, Marco, no dice nada, lo único que ella dice, voy a sacar a los militares, voy a hacer cárceles, voy a militarizar el Perú. Y lo que nos preocupa, Marco, es que no, nos están dando a entender que no van a aceptar voz en contra. O sea, yo no voy a poderte llamar, Marco, a decir nada, porque seguro que un carro le doy cote, va a venir, me va a tocar y me va a llevar.
0: Entonces, bueno, Marco, no creo, ¿qué democracia? No creo, tenemos, por lo menos. No creo, no creo. Soy optimista, bueno, porque a eso ver, se ha dado de gobiernos radicales, ¿no? Pero bueno. Bien, gracias. Gracias a Yuri, también pesimista, fatalista, triste porque no ganó la izquierda. Pero la verdad, no creo que lleguemos a ese nivel en absoluto. Y hasta puedo apostar. ¿Por qué? Porque simplemente soy optimista. No porque sea fanático de nada ni de nadie. A ver, otra llamada telefónica. Aló, buenos días.
3: Muy buenos días. Señor Marco, ¿cómo adelante. Está? Buenos días. Los saludos, Eduardo Peña, usted universitario. Sí, está, efectivamente, sobre el comentario que hacía.
0: Aló. Bueno, ¿qué pasó? ¿Qué pisó? Decía antes, ¿no? Cuando transmitían un partido. ¿Qué pasó? ¿Qué pisó? Se cortó la llamada. A ver. Ojalá podamos retomar, me avisa Lucho, porque no se pueden cortar las llamadas por sí solas, porque acá no cortamos las llamadas, pues no, claro, a nadie. Y por lo tanto tampoco solas se pueden cortar algún problema. Pero en fin, son las 9:48. sobre este tema que es delicado, escuchen, ¿quién fue el autor de esta petición a la ONU para que diga, sí, ha habido arbitrariedad, si es que tienen que recomendar sacarlo de prisión a Pedro Castillo? ¿Cómo se ha hecho esto? Porque la ONU se le ocurrió y caramba, se preocuparon del Perú, como no se preocupan de tantos casos, se preocuparon de Pedro Castillo. ¡Oh, qué maravilla! No, lo que pasa es que todo esto ha sido ya preparado. ¿Y quién es este abogado de Pedro Castillo? Es el señor pues, Wilfredo Robles Rivera. ¿Y quién es este señor? Este señor es un ex terrorista. Ex, vamos a decir. ¿Y por qué? Porque ha estado encarcelado 12 años por terrorista. Y se ha vuelto abogado de todos estos temas. Si tú tienes violencia, atacas a un policía, le tiras una piedra, un palo, en fin, en una manifestación, ahí tienes ya un abogado. Él se dedica a defender eso. Defender a los violentos, a los filoterroristas, en fin. Y no estamos exagerando. Es que, entonces, este señor hace tiempo ha manipulado a gente de esa misma línea política en la ONU, porque no es la ONU, un grupito de personajes que lo que han hecho es que, y el resultado dice, recomiendan, ¿no?, que debe ser escarcelado de Pedro Castillo, en fin. Con ese cuento chistoso a otro lado, pues, la verdad. A ver, llamada telefónica. Aló, buenos días.
4: Aló, buen día, Marco Antonio.
0: Sí, adelante, buenos días.
4: Bueno, Marco Antonio, lo que estamos viendo con toda esta sonada del, prácticamente del Ejecutivo, de querer liberar a Pedro Castillo, estamos pensando incluso cómo podría haber sido el caso de si Pedro Castillo hubiese logrado su intención de dar un golpe de Estado. Hoy en día prácticamente su gobierno sería catastrófico. Y lo primero que haría es su constituyente, prácticamente tener una nueva constitución. Y lo que ha sido, por ejemplo, el caso de Venezuela hasta el día de hoy. Lo primero que hizo el chavismo allá en Venezuela fue quitarles a los campesinos sus tierras, 5 millones de hectáreas a todos los campesinos, para causar hambre en Venezuela. De modo que hasta el día de hoy tienen incautado los 5 millones de hectáreas en Venezuela para que nadie siembre y todos se mueran de hambre. Ese es el propósito del socialismo. Hace poco pasó el terremoto en Venezuela y hace 2 días la señora Delcy Rodríguez ha pronunciado diciendo que vamos a enterrar a los miserables. Entonces, ¿a quiénes se refiere cuando dice vamos a enterrar a los miserables, esa señora que representa al socialismo de América Latina? Obviamente a la población, a los que han quedado en los escombros, a toda la gente que no ha podido salir porque no ha hecho nada esta señora para rescatar a toda la gente que estaba atrapada entre los edificios. Socialismo, y ese es el socialismo que nosotros tenemos que rechazar. Y Pedro Castillo tiene que quedarse en la cárcel, Marco Antonio, porque no sería justo que a tal intención de golpe de Estado se le permita pues un indulto. Muchas gracias, Marco Antonio.
0: Así es, efectivamente. Bueno, a ver, tenemos llamada telefónica en la otra línea. Aló, buenos días.
3: Sí, buenos días, quería cortar la llamada. Eduardo Peña,
0: sí, ahora sí.
3: Muchas gracias.
0: Adelante.
3: Sí, efectivamente, en ese orden de ideas, ¿cuál sería el objetivo de Pedro Castillo? Él, tranquilamente, si es que saliera, probablemente es lo que estaban indicando, no se ve tranquilamente a Chota, salvo a México con su familia, ¿no? El señor va a empezar a, recordemos que es un sindicalista profesional, va a empezar a hacer huelgas, va a exigir que se le reponga como presidente, va a juntarse con su partido Fenatera, y va a estar Iber Maradí, su abogado Wilfredo Robles. Hay que recordar un poco, ¿no?, que ahora Wilfredo Robles no es nuevo en este escenario, él ha sido sentenciado por terrorismo, ojo, más de 12 años ha estado sentenciado. Y cuando se le pregunta ayer en una entrevista en una radio capitalina, le dije, ¿usted, señor, qué opina de Leonel Guzmán? Y él tranquilamente le costaba decir que era o condenar esos actos, ¿no? Entonces, es un peligro. No es que él tranquilamente va a salir y pobrecito se va a ir a enseñar a la escuela rural, no. El señor va a ir a empezar a hacer, huelgas, manifestaciones, ¿no? Entonces, eso es lo que nos espera. Pero sí, en un escenario donde el fenómeno niño se ha declarado y vamos a estar en emergencia, entonces ahí vemos, ¿no?, a quién de verdad le importa sus intereses personales y quién de verdad está pensando en el Perú. Y bueno, señor Marco, yo agradeciéndole el espacio, solamente quería consultar, ¿no? Hay otros medios aquí en Huancayo que te censuran, o sea, te bloquean la llamada, otros medios, ¿no?, otras radios, otros programas, inclusive te bloquean en las redes sociales, ¿no?, porque no puedes comentar, porque tienes una opinión distinta. Ahí, ¿cómo se procede, señor Marco? Quisiera una orientación. ¿Hay alguna entidad que defienda la libre expresión?
0: La verdad que no. La verdad que no, gracias. Gracias a nuestro oyente. La verdad que no. No es gastar pólvora en gallinazo. Y más aún si estamos inundados de pseudo periodistas, pseudo, porque no son periodistas, son cualquier otra cosa. Incluso profesionales de otra línea, pero no son periodistas. Pero ellos son y están porque son de la línea de la izquierda radical. Y ahí están puestos. Y no hay quien les diga, no puedes hacer eso, no, porque no hay ninguna institución, ni colegio de periodistas, ni federación de periodistas, nadie, en absoluto. ¿Por qué? Porque la famosa libertad. Y me parece bien. Pero estos aprovechan, pues, de la libertad para impedir tus llamadas telefónicas, para sesgarte, para declararte la guerra sucia, en fin. Así es que lo único que queda, valientemente, es seguir adelante en la lucha contra el comunismo radical, fanático y peligroso para cualquier país. A ver, tenemos una llamada, porque tenemos que irnos a una pausa también. A ver, aló, buenos días.
5: Don Marco Antonio, buenos días, muy amable,
0: sí,
5: por la gentileza.
0: Adelante, lo más breve, ya, por muy... favor, y el tiempo nos gana.
5: Sí, no, tiene usted toda la razón. Algo muy simple, aprendamos a definir la palabra terror. ¿Y qué significa ser terrorista? ¿Qué significa ser comunista? ¿Y qué significa ser ignorante para valerse de ese término y tratar de agarrar un puesto como autoridad para saquear las arcas del Estado? Muy amable, don Marco Antonio.
0: No, gracias. Efectivamente, es simple, ¿no? La verdad es simple, ¿eh? El mismo término lo dice terror. Y el terror lo causa un delincuente, una mafia de ladrones, de extorsionadores, por ejemplo. Pero no se quiere decir, pues, terroristas. ¿Por qué? Porque hay intereses. Y se han querido cambiar terrorismo urbano y terrorismo social y, en fin. Usa terror, es terrorista y hay que enjuiciarlo tan igual a cualquier terrorista. Sea político, sea politizado, sea fanático de izquierda, o sea un delincuente común, pero que causa terror, en fin, ¿no? Así de simple. Y ojalá que este gobierno se asuma de ese modo, porque basta de discusiones

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4: El tiempo nos gana 9:58, pero queríamos, y vamos a, porque es breve, ¿no? Lo que dice Rosa María Palacios respecto a este tema, por si acaso, que no nos vengan a hacer creer, porque nos hacen creer o nos quieren hacer creer, y muchos creen, obviamente, ¿no? Que el tema este de la ONU, que es la ONU o la Organización de las Naciones Unidas, está diciendo que a Pedro Castillo, pobrecito, lo tienen que sacar de la cárcel porque ha sido encarcelado injustamente. No es así. No es vinculante. Nosotros tenemos una justicia en el Perú y la máxima autoridad de determinar esas cosas la tenemos en el Perú, no fuera del Perú. Así que no es vinculante. No hay ninguna obligación en absoluto de hacer caso a lo que dice la ONU. Peor todavía si son un grupete de gente de izquierda que está trabajando en la ONU. A ver, escuchemos lo que dice Rosa María Palacios.
5: Y nos vamos a lo que parecía una noticia bomba. La ONU excarcela a Castillo. ¡Wow! La ONU libera a Castillo. Vamos a mediatizar el titular, ¿no? Lamento tener que arruinarle el triunfo a la defensa de Pedro Castillo, pero no es tan así. Creo que este titular se ajusta más a la verdad. Un grupo de trabajo de la ONU que ve casos de detención arbitraria concluye, ese grupo de trabajo, que la detención de Pedro Castillo, la detención, fue arbitraria y recomienda su liberación.
4: Muy bien, así de rápido, así de simple, ¿no? Vamos a comentar esto probablemente mañana, porque este tema es vigente, es de ahora, es de este momento, de estos días. Va a pasar cualquier cosa mañana o el próximo sábado o domingo, de repente dice, sí, le dio la gracia presidencial, en fin. Porque eso es lo que están queriendo, se mueren por eso, porque saben que a partir del 28 de julio las cosas van a cambiar con un nuevo gobierno. Nos tenemos que ir. Gracias por su sintonía. 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
3: 10 y 21 minutos.

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1: 10 y 25 minutos.

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0: 10:33.
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3: 10 de la mañana y 37 minutos.

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1: 10:39.
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2: ¡10 de la mañana y 43 minutos!

0: 3:48.
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2: Y 52 minutos.

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3: 11 y 14 minutos.
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1: 11 de la mañana y 17 minutos.
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2: 11:26.

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1: 11 de la mañana y 36 minutos.
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2: 11 de la mañana y 44 minutos.
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1: 11:48.
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1: Y un minuto.

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3: ¡12 y 11 minutos!

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1: ¡12 y 14 minutos!
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2: 12 del mediodía y 24 minutos.
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Totalmente en fracaso y desprecio. Ya no te quiere esa persona. Esa persona te ha prometido un amor eterno. Esa persona te ha prometido casarse contigo, estar contigo, formar una familia, un hogar. Y tú has creído en ese hombre o en esa mujer. Pero ahora noche a la mañana cambió, conoció a alguien y se fue de tu lado. O peor de gracia, te mintió, te engañó, teniendo familia, teniendo mujer, hijos. O te engañó con tu mejor amiga, o con tu propio hermano, o con tu propia hermana. Y ahora solamente te queda llorar y derramar tus lágrimas. O ya te comprometiste, viviste un año, dos años feliz, pero ahora te trata como cualquiera. Noche a la mañana te maltrata, te reclama por el dinero, por la comida. Ya no sabes qué hacer, ya no sabes a dónde acudir. Solamente te queda llorar, derramar tus lágrimas. Ni siquiera puedes contar ni a tus padres. En cuatro paredes estás llorando, sufriendo.
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2: Una y 18 minutos.

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1: Una y 22 minutos.

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1: 1:25.

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3: 1:34 p.m.
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3: 1 de la tarde y 43 minutos.

1:47. 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
2: 2 de la tarde y 18 minutos.
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1: Dos de la tarde y 25 minutos.
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0: 2 de la tarde y 52 minutos.
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Jamuajas tempurichkanke. 4 o 5 años de relación se fue al agua. 4 o 5 años de convivencia. Ha fracasado en tu camino, en tu hogar, con esa persona que has querido, que has amado, que te ha prometido un amor eterno, casarse, un compromiso eterno. Pero ahora, ¿qué pasó, joven señorita que me estás escuchando? Tu padre, tu madre que me estás escuchando. Noche a la mañana cambió esa mujer, ese hombre. Y así fue con otra persona. Encontraste mensajes en su celular. Tú preguntas, tú le reclamas y si niega. Pero los comentarios que corría en los vecinos, en tus amigos, a veces no creías porque tú lo amabas esa persona. Pero ahora resultó ser la verdad. Encontraste las pruebas y estás llegando a separarte. O esa persona te está separando.
A veces tú presentaste tu enamorado a tu mejor amigo. Esa persona está viendo a la persona con quien estás saliendo. 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Pero manam atin kichu. Faltando un punto, dos, tres puntos quedas de afuera. 5 o 6 años dando vuelta a la universidad. 5 o 6 años que quieres lograr para que puedas ingresar a la universidad, pero no puedes. 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
1: Queridos oyentes, ya estamos en su programa Recupera tu Salud gracias a Naturmed. El día de hoy vamos a estar hablando sobre un tema de gran importancia. Tenemos dos bloques para hablar, pues, ¿no?, sobre la gastritis, ¿no? En este primer bloque vamos a estar hablando sobre cómo es, cómo inicia, pues, ¿no?, la gastritis, qué síntomas, qué consecuencias a largo plazo tiene si es que tú no te empiezas a cuidar, ¿no? Y en el segundo bloque vamos a estar hablando sobre soluciones, ¿no?, que eso es lo más importante, porque para todo hay solución. 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También contamos con lo que es el área emocional, ¿no?, que también es de gran importancia en este tema que vamos a estar hablando, ¿no? El otro área importante también es el área de fisioterapia. Son tres áreas de gran importancia para que tú te sientas, pues, bien al 100%, ¿no? Entonces, el día de hoy vamos a estar hablando sobre la gastritis, ¿no? Es casi como una regla, ¿no?, que todas las personas dicen: si tienes ardor, reflujo, pesadez, pues te tomas una pastilla para que puedas bloquear esa acidez que te causa, ¿no?, al comer algún alimento, te da ese ardor en el estómago. Entonces, ¿qué es lo primero que hacen la mayoría de las personas? Es comprar un medicamento y bloquear esa acidez o ese ardor, ¿no? Entonces, el día de hoy, pues vengo a decirte, ¿no?, que eso podemos tratarlo de manera natural, sin que tu estómago, pues, se siga dañando por uso prolongado de medicamentos, ¿no? Entonces, tu estómago principalmente, pues, necesita ese ácido, ¿no?, que se agrega todos los días, porque necesita para que tú puedas digerirlo, ¿no? Entonces, si tú lo bloqueas, ese ácido, pues al comer comidas irritantes y todo eso, pues te va a ir dañando aún más, ¿no? Entonces tienes que entender que, o sea, puedes incluir alimentos saludables en tu alimentación, lo que es también la medicina natural que te ayuda para que podamos reducir esos síntomas.

0: pues que te provocan, ¿no? Como ardor en el estómago. Incluso hay personas que tienen lo que es las náuseas, ¿no? Entonces eso también para poder disminuir y de a poquitos pues que se vaya retirando lo que es toda esa inflamación, pues se da tratamiento natural en Naturmed, ¿no? Tú que estás escuchando atento al programa, tal vez alguna vez has sentido, ¿no? Ese ardor, esa llenura con poquitas comidas, ¿no? Comes tu desayuno la mitad, pero ya te sientes lleno y antes no era así. Entonces puede ser un síntoma también de gastritis o náuseas o dolor también después de comer, ¿no? Entonces todos esos son síntomas pequeñitos que van iniciando cuando ya tienes una inflamación a nivel de la pared de tu estómago, ¿ya? Y también hay muchas personas que dicen, ¿no? Me está doliendo el estómago, pero no quiere decir que por más que te duele el estómago sea gastritis, ¿no? Una gastritis se diagnostica con una endoscopía. Entonces puede haber inflamación, sí, una pequeña inflamación que por eso te arde, por otras causas también. Pero la gastritis principalmente pues es cuando hay una inflamación en lo que es una parte del estómago, que es la mucosa, ¿no? La que te recubre así todo el estómago para que precisamente ese ácido que segrega pues no te irrite, ¿no? Entonces esa mucosa cuando ya está dañado, está inflamado, ahí es cuando sientes tú a veces esos síntomas, ¿no? Ese ardor porque ya no está protegiendo al estómago. Entonces el ácido precisamente ahí va dañando, pues el ácido mismo que produce tu mismo estómago va a ir dañando a lo que es tus paredes de tu estómago, ¿no? Y se va a producir más síntomas. Entonces, cuando esto ya está dañado, más aún tú debes cuidar bastante tu alimentación. Si le metes más comidas, más alimentos irritantes, obviamente al ya estar dañado esa pared que te cubría de cualquier cosita que tú comías, todo eso, ya está dañado, ya no te va a proteger, ¿no? Entonces, tú tienes que tener en cuenta que al tener gastritis también tienes que cuidar bastante tu alimentación, no solamente ir a tomar un medicamento que se te pase la acidez y luego volver a comer lo que, pues no, las frituras, exceso de azúcares, todo lo que son ajís, digamos, ¿no? El ají también, que es uno de los causantes que puede causarte más daño, ¿no? Más daño a nivel de tu estómago porque te va a irritar aún más, ¿no? Entonces diferenciemos algo muy importante. Ya uno que es la gastritis. La gastritis principalmente se va a confirmar, como les decía, con una endoscopía o en algunos casos con una biopsia, ¿no? Entonces en este caso deja de automedicarte, ¿no? Deja de automedicarte, entonces puedes hacerlo de manera natural para que no sigas dañando a tu estómago. Y el otro es lo que es la dispepsia, ¿no? Precisamente pacientes que dicen, doctora, me siento pues con dolor, con ardor a nivel de la boca del estómago, siento náuseas, me lleno rápido con poquita comida, incluso he perdido el apetito. Todo ese conjunto de síntomas pues se les conoce como dispepsia, ¿no? Entonces hay pacientes que vienen ya con sus exámenes, ¿no? Sí, doctora, tengo gastritis, pero no tengo esos síntomas, ¿no? Aún no tengo esos síntomas, pero se hicieron ver, trae ecografías y dice, no tengo gastritis. Entonces, con eso también se les trata, porque mientras que no hay síntomas, quiere decir que puede haber una pequeña inflamación y eso se puede desencadenar con los años, pues hacerse mucho más fuerte, ¿no? El ardor, todo eso, ya va a iniciar de manera más agresiva, ¿no? Otro también puede ser que se desencadene cuando suceda algo, algo muy fuerte, ¿no? Digamos que está pasando esa persona algo emocional, algún estrés muy fuerte, entonces esos síntomas se desencadenan, ¿no? Por más que quizás en la actualidad le dijeron, tienes gastritis, pero él está tranquilo, no siente síntomas y está comiendo, pues no hay normal, sus frituras, está comiendo comidas irritantes, entonces todo eso a la larga, cuando pues entre un estrés crónico así, va a sentir los síntomas. Entonces eso, básicamente gastritis puede haber con síntomas y sin síntomas también. Entonces tenemos que entender cuáles son las causas, ¿no? Las causas principales de lo que es la gastritis, pues uno de ellos es por el contagio, ¿no? Del Helicobacter pylori. Entonces eso hay que saberlo, ¿no? Porque hay personas que tienen el Helicobacter también sin necesidad de tener síntomas, ¿no? Lo viven durante mucho tiempo lo que es con el Helicobacter y luego posterior cuando ya se han alimentado mal durante mucho tiempo llegan pues, ¿no?, a consulta así, ah, antes a mí me han detectado que tengo Helicobacter, pero no me he tratado. No sentía ningún síntoma, estaba normal, pero pues con el tiempo esto se ha ido pues agravando, ¿no? Los síntomas, como les digo, puede aparecer un Helicobacter con gastritis, pero sin síntomas. Y ya cuando esto se agrava, pues llegan un poquito más complicados, que incluso ya no hay apetito a la hora de consumir, por eso también tienden a bajar de peso, bajan el músculo, entonces eso tampoco es saludable, más todavía en las personas adultas mayores, ¿no? Porque tienen gastritis, bajan el músculo, pierden la fuerza, entonces hasta incluso para poder caminar y todo eso, eso puede ser como un desencadenante de que pueda deprimirse, pueda estar triste, porque tampoco se va a estar alimentando correctamente. Entonces, uno de los principales causantes, les decía, es la bacteria del Helicobacter pylori, ¿no? Esta es la causa más frecuente de una gastritis crónica, ¿no? Entonces, muchas personas, como les decía, pues no tienen esta bacteria sin presentar ningún síntoma. Cuando esto está presente, pues necesariamente hay que tratarse, ¿no? Lo que es para eliminar la bacteria para que no te dañe toda la pared de tu estómago. Dos, lo que es el uso frecuente de analgésicos, ¿no? Los medicamentos como los antiinflamatorios, por decir, el ibuprofeno, ¿no?, el naproxeno, el diclofenaco que tomas para el dolor. Tal vez estás con dolor de tu cintura, de tus piernas, ¿no? Entonces te tomas el diclofenaco porque te va a ayudar a la inflamación, pero también a la par estás dañando a tu estómago. Y más si tomas todavía frecuentemente, todos los días, interdiario, estás tomando dos veces al día. Entonces todo eso, ese uso prolongado que estás haciendo de tus medicamentos fuertes, antiinflamatorios, te van a causar lo que es una gastritis, ¿no? Esa irritación a nivel de la pared de tu estómago. Entonces tú tienes que tener en cuenta que a la hora de consumir cualquier medicamento, pues que no sea pues automedicarte, ¿no? A menos que te haya indicado un médico y sea algo pues crónico, ¿no? Entonces si tú te estás automedicando nada más por tapar ese dolorcito, no lo hagas porque a futuro va a haber lo que es un daño a nivel de tu estómago, ¿no? Pues si tú no quieres sufrir de gastritis y te estás automedicando, entonces no lo hagas, ¿no? Trata de ir por decir, si estás con dolor de tus rodillas, de tu cintura, pues asiste a fisioterapia, ¿no?, en la cual se trabaja de manera pues amplia, ¿no?, con lo que son máquinas también, en las cuales te ayudan a reducir el dolor. Entonces eso, llevas tu fisioterapia, ¿no?, una, dos, tres sesiones de acuerdo a lo que te indica la doctora y esos síntomas van a bajar sin necesidad que tú te automediques, ¿no? Entonces, muy importante eso. 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Soy nutricionista, entonces en este caso te voy a guiar, ¿no? Primero una evaluación completa con la resonancia, si tienes tus exámenes, también lo puedes traer. Entonces se te hace una evaluación, se te da tu alimentación personalizada, porque el tratamiento natural va acompañado de lo que es la alimentación, ¿no? Si tú no cuidas lo que es tu alimentación, tampoco va a haber buenos resultados. Entonces tienes que tener eso en cuenta. 3, lo que es el alcohol y el tabaco, ¿no? Personas que ahora por la temporada de Santiago, todo este mes, pues no, de julio, agosto, va a estar la temporada de Santiago, tienden a pues a descontrolarse en ese aspecto, ¿no? Lo que es el alcohol y el tabaco. Entonces, personas ellos pueden irse a bailar, porque sí, he tenido pacientitos esta semana, ¿no? Que me decían, les digo, nada de alcohol, nada de eso, le digo. Me dicen, ay, doctora, ¿y ahora para el Santiago? Me dicen, ¿no? Entonces eso hay que tenerlo en cuenta. Tú puedes ir a bailar, pues, participar, pues, ¿no? De esos eventos que te gustan. Sí, pero pues sin excesos, ¿no? Sin quizás beber alcohol, puedes bailar, no hay inconveniente. En ese caso no se prueba, es bien, es una actividad que te pueda ayudar tal vez a distraerte, pero claro, sin tomar, ¿no? Y más si todavía ya tienes gastritis, ¿no? Incluso para todas las enfermedades el alcohol no es nada saludable. Entonces tú tienes que evitar eso, ¿ya? Pueden ir todo el alcohol y el tabaco van a favorecer pues a esta irritación de tu estómago y van a dificultar esta recuperación de la mucosa gástrica, precisamente, ¿no? Entonces tú estás en tratamiento de la gastritis, tratamiento natural, pero por esta semana, por estos días de tu festividad, no sé, te has tomado pues tu cerveza, vas a dificultar, o sea, tu tratamiento que era 2 meses, 3 meses, pues se puede alargar, ¿no? Hasta 4 o 5 meses, dependiendo cómo van empeorando tus síntomas, si es que tú empiezas a consumir el alcohol. El otro punto muy importante del por qué también puede ser pues una de las principales causas es el estrés. El estrés es una de las causas pues más importantes, ¿no? Actuales, se podría decir, porque la mayoría de las personas viven con este estrés cotidiano, ¿no? Que no suele ser una causa directa de la gastritis, pero sí puede aumentar lo que es la percepción del dolor, puede empeorar los síntomas digestivos como el ardor, las náuseas, la llenura también rápido del estómago. Entonces todos esos síntomas van a ir empeorando si es que te estresas demasiado, ¿no? El estrés cotidiano, así sea por el tráfico, porque te levantaste tarde y no vas a llegar a tu trabajo, no sé, por temas pequeñitos, te estresas, ¿no? Entonces eso a la larga pues va a ir produciendo más ácido en tu estómago y puede ir empeorando los síntomas. Entonces tú que estás estresada, tal vez ya estás pues no con un estrés crónico que ya no puedes más, tienes que hacerte tu evaluación, tienes que pasar por el área emocional. Precisamente aquí en Naturmed se cuenta, ¿no?, con este área que es de gran importancia, que va siempre acompañado lo que es de la nutrición con lo que es el área emocional. ¿Por qué? Porque si tú te alimentas mal y estás con estrés, pues va a empeorar eso. Pero si tú te alimentas bien, llevas tu terapia, pues también la recuperación puede ser mucho más rápida, ¿no? Entonces, tienes que pasar por el área emocional, la cual la doctora Marisela Fierro está encargada de ahí, ¿no? Lo que es, tenemos terapias de barras de Access, flores de Bach, hipnosis clínica, que les ayuda precisamente a poder manejar el estrés. Si estás en un tema de bloqueo emocional actualmente, también eso te va a ayudar bastante. Entonces tú no esperes hasta llegar a un estrés crónico para que te puedas tratar, sino ya ahorita que estás con un pequeño estrés, que ya se te está temblando el ojo derecho, el ojo izquierdo, tienes que ir urgente pues a pasar tu consulta con el área emocional. No dejes pasar hasta que ese estrés pues sea muy muy crónico, ¿no? Porque eso a la larga va a ir dañando a otros sistemas, a otros órganos de tu cuerpo. Entonces no solamente el estómago, pues, pero el estómago es el principal dañado, ¿no? En esto, como tu cerebro y tu estómago está conectado directamente, ese es el principal dañado, ¿no? El principal, el primerito. Luego puede ir dañando a otros órganos también si es que tú no controlas este tema del estrés, que es muy importante. Personas que actualmente están escuchando este programa, están atentos. ¿Qué síntomas frecuentes hay cuando hay gastritis? El ardor en la boca del estómago. Si ese ardor en la boca del estómago no cesa con nada, ya está durante mucho tiempo y solamente estás calmando con medicamentos, tienes que recibir tratamiento. Dolor abdominal en la parte superior. Personas que dicen, doctora, ¿por qué me duele acá? O sea, tal vez no sienten ardor, pero sí les duele, ¿no? Dolor, ¿por qué siento dolor? Puede ser un síntoma de que tengas gastritis, ¿no? La sensación de llenura rápida también. Personas que al comer 1 o 2 bocados ya se sienten llenos, sienten que les va a dar náuseas. también puede ser un síntoma de la gastritis, ¿no? Las náuseas, como les decía, náuseas sí hay frecuentes. Cuando ya la inflamación es mucho más, pues, avanzada, ¿no? Entonces hay náuseas. Pacientes que quizás es una inflamación leve, a nivel de una gastritis leve, pues no tienden a presentar náuseas en su mayoría de los casos, ¿no? Eructos frecuentes también, personas con constantes eructos después de comer mayormente, tienen esos eructos. Entonces puede ser un síntoma también de lo que es la gastritis. Después, lo que es la distensión abdominal, o sea que se te hincha el estómago después de comer, ¿no? Entonces eso también es una causa principal, un síntoma principal de lo que es la gastritis, ¿no? Pero algunas personas, como les decía, les venía diciendo, ¿no? No presentan molestias y pues llevan así durante mucho tiempo, se van alimentando mal y después todavía aparece cuando ya pues hay una inflamación muy pronunciada a nivel del estómago. Entonces, si tú ahorita actualmente estás sintiendo el ardor en la boca del estómago, dolor en la parte superior, sensación de llenura, eructos fuertes y náuseas, pues esto precisamente es para ti, para que tú te puedas acercar a tu evaluación en NaturMed de manera completa, ¿no? Puede ser con la resonancia, con la biorresonancia, que actualmente nosotros contamos con esas evaluaciones para que podamos darte un tratamiento mucho más óptimo a lo que tú requieres. También en este caso se te hace tu alimentación personalizada, que para todas las personas no va a ser lo mismo. Personas que sí toleran ciertos alimentos y personas que no toleran ningún alimento, ¿no? Entonces, ahí también se les ve el enfoque pues de su alimentación, de cómo, qué alimento se puede introducir, qué alimento se va a quitar, entonces por el momento, ¿no? Entonces se va haciendo según la tolerancia del paciente. Entonces también para saber tu peso, cómo estarás en el peso, tal vez también hay mucha grasa, por eso contamos con lo que es el análisis corporal, en la cual pues te evalúa lo que es tu porcentaje de grasa, tu porcentaje de músculo. Entonces tu grasa visceral también, que es muy importante porque es la grasita más interna pues que se va acumulando a nivel de todos tus órganos, ¿no? Entonces si tú tal vez estás con una grasita muy pronunciada, también pues es necesario eso controlarlo, ¿no? Entonces todo eso a nivel de los músculos y de acuerdo a ese peso que salga, esos porcentajes, se te da tu alimentación, ¿no? No va a ser lo mismo para una persona de 80 años que para una persona de 30 años, ¿no? Entonces, todo va a ser distinto, la cantidad de proteínas va a ser distinto, la cantidad pues de carbohidratos, las porciones, qué alimentos no tolera, todo es distinto. Entonces, si tú ya has escuchado estos síntomas y estás sintiendo ahorita, tal vez has desayunado y te ha dado estos síntomas, pues es necesario que tú pases tu evaluación, ¿ya? Entonces, no dejes pasar hasta el último momento para que puedas realizarte tu evaluación. Tienes que hacerlo cuanto antes, ¿no? Para que también evites que esto se vaya complicando, porque ahí la gastritis tiene también sus complicaciones, ¿no? O sea, si es que tú no te tratas a tiempo, puede llegar a hacerse hasta úlceras, porque esa irritación constante pues puede llegarse a hacerse úlceras, ¿no? Es como una heridita que se hace básicamente dentro de tu estómago y ahí sí produce mucho más dolor. Entonces hay un mito, ¿no? Que dice, hay una pastillita que normalmente toman, ¿no? Un medicamento que toman las personas, que es el omeprazol, ¿no? El omeprazol es un protector gástrico que cura la mucosa. Bueno, clínicamente, pues el omeprazol no va a proteger ni va a curar lo que es tu mucosa de tu estómago, ¿no? Entonces es como que un inhibidor de ese ácido nada más. O sea, básicamente apaga ese ácido que produce lo que es tu estómago y va, si tomas prolongadamente ese omeprazol también, a la larga te produce, impide que puedas absorber el hierro, impide que puedas absorber el calcio y la vitamina 12, ¿no? Y a largo plazo, pues, si tú tomas, digamos, tu omeprazol y has estado tomando durante un año así, pues a la larga te va a producir lo que es una anemia. Claro, por deficiencia de vitamina B12, porque estás bloqueando ese ácido y tiene, un montón de procesos en las cuales por el, mediante eso, cuando tú tomas ese medicamento, pues hay una inhibición de estos nutrientes, o sea, no se puede absorber al 100%, por ende va a haber deficiencia de B12, de hierro, de calcio, entonces va a causarte, te puede causar una anemia, puede, alguien dentro de sus efectos secundarios puede causar osteoporosis y también aumenta el riesgo de demencia por deficiencia de vitamina B12. Entonces, tú que te estás automedicando durante mucho tiempo y con el omeprazol ya no te pasa ese ardor, ese reflujo, tienes que acudir urgentemente pues a un tratamiento, ¿no? Que te haga efecto precisamente, porque no toda tu vida vas a depender de estos medicamentos que a la larga te van a producir otro daño. Entonces, si ya es algo crónico, obviamente no vas a dejar tu medicamento, pues, ¿no? Pero en este caso, gastritis, omeprazol, que te indican en la farmacia, no te estás tomando constante, con eso sientes alivio por un tiempo, pero a la larga te va a producir estas consecuencias que ya te he dicho, ¿no? Entonces, otras personas también dicen un mito que dice tomar la leche alivia y cura la gastritis. No necesariamente. Y hay personas que hacen, cuando toman lo que son lácteos, específicamente la leche, tienden a causar mucho más acidez, ¿no? Personas que no toleran. Por eso, como les digo, la alimentación es muy, muy personalizada en estos casos de la gastritis. Porque personas que tienen gastritis toleran perfecto lo que son los lácteos. Y personas que tienen gastritis y no toleran lo que son los lácteos, les da mucho más acidez, incluso náuseas, ¿no? Entonces, viendo todo eso, esos aspectos, pues se te brinda esa alimentación, ¿ya? Entonces, no siempre pues la leche te va a causar esa tranquilidad a nivel de tu estómago, sino puede incluso irritarte peor, pero dependiendo de cada paciente, ¿ya? Entonces, el helicobacter se va a eliminar con antibióticos fuertes. Si en casos severos con úlceras, pues necesariamente el tratamiento va a ser médico, ¿no? Entonces tú tienes que ver, si es que ahorita recién te han diagnosticado lo que es helicobacter y no tienes síntomas, puedes acercarte también. Pero si ya has hecho úlceras, va a ser de manera complementaria lo que es, te ayudamos aquí en Naturmed. Entonces, básicamente con esas recomendaciones pues nos vamos a estar yendo a una pausa y al regresar vamos a estar brindando soluciones de cómo tú puedes ir protegiendo a tu estómago. Así es que no se despegue del programa. 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
1: Estamos de regreso, pues, en este segundo bloque, que vamos a estar hablando sobre las soluciones de cómo tú puedes ayudar a tu mucosa intestinal, tu mucosa gástrica, a poder recuperarlo, ¿no? A poder como que evitar esa irritación que estás haciendo actualmente, ¿no? Entonces, también acompañado de lo que es la nutrición y la alimentación, pues, natural, ¿no? Con lo que son las plantitas, tratamiento natural, que también hay algunas plantas que sí te ayudan, ¿no? A calmar estos síntomas, a ayudar a proteger lo que es tu estómago. Precisamente esas soluciones. Así es que agarra lápiz y papelito para que puedas anotar esos tips, estas recomendaciones que va a ser de manera general, ¿no? 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Tal vez tú no sabes a qué área puedes pasar, estás en dudas y pasar por el área física, por el área de fisioterapia, por el área emocional. La señorita encargada, pues, de recepción, la señorita Ángela, te va a contestar y te va a decir, pues, no, te va a guiar en la que tú puedes pasar, en cuál es lo más óptimo para ti. Entonces puedes llamar a ese número o acercarte, si quieres, pues, de manera presencial también al Girón Arequipa 236, ¿no? Entonces, alimentación. Primero empezamos con lo que es la alimentación. ¿Cómo debe ser tu alimentación, no? Como de manera general. Como digo, cada paciente tiene su tolerancia a ciertos alimentos, pero esto es lo que ya debes ir quitando de tu alimentación, pues, si es que ya te han diagnosticado con gastritis, para que precisamente desinflames todo lo que es tu estómago. Uno de ellos es, una de las recomendaciones principales que te voy a dar es comer despacio. Personas que actualmente están consumiendo, pues, así a las carreras, como quien dice, ¿no? Eso a la larga te va a producir más problemas, ¿no? A nivel de tu estómago, porque tu estómago va a ser el que trabaja el doble para poder digerir que todo lo que tú te has comido de manera rápida sin masticar bien. Entonces, uno de ellos, esa primera recomendación, es que te des el tiempo de comer despacio, ¿no? No te comas, pues, rápido, ¿no? Pero sí, actualmente hay personas que, por el tiempo del trabajo, digamos, ¿no?, hay una, como que, digo, ¿no?, un impedimento ahí que tú puedas comer bien. Tal vez tratar de buscar una solución para que puedas mejorar ese aspecto, para comer despacio, porque tú no quieres llegar, pues, no, a esos temas de las úlceras ni nada, porque son bien dolorosas. Entonces, para que tú no llegues a ese punto, trata, ¿no?, trata desde ahora, tal vez buscar un poquito más de tiempo, alistarte con más tiempo, para que tú puedas almorzar tranquilo, puedas comer despacio, sin apuros, ¿no? Entonces, eso es el primer punto que uno ya debe ir mejorando. Como les digo, cada pequeño cambio que hagan en su alimentación, en sus estilos de vida, en cómo comen también, entonces eso va a ir mejorando su salud. El otro es masticar bien. Personas que comen rápido y a la par, pues, no mastican bien, ¿no? Por eso se hacen pasar como que la comida entero y a la larga eso, pues tu estómago trabaja el doble, produce más inflamación y no es tan recomendable. Entonces tú tienes que masticar bien tus comidas. Evitar comidas muy, muy abundantes y peor si son poco saludables, ¿no? No acostarse inmediatamente después de comer. Personas que cenan a las 9 de la noche y después se tiran a su cama y ya se duermen. Haces que tu estómago siga trabajando mientras tú estás descansando. Entonces eso también va a producir ardor, reflujo. Incluso cuando te acuestas vas a sentir que se te sube como un ardiendo, ¿no? Hasta tu esófago, entonces hasta la garganta, básicamente. Entonces, si tú estás con esos síntomas actuales, necesitas hacerte una evaluación. No dejes pasar más tiempo, porque ese reflujo que tú sientes después de comer, te acuestas, ese reflujo que tú sientes, pues va dañando hasta el esófago, ¿no? Entonces, ahí se pueden producir también úlceras, como heridas, ¿no? Entonces, esas heridas, pues a la larga no son tan saludables. Puedes perder por ahí, mediante pues sangre, todo eso, cuando hay una herida, es un procedimiento muy complejo, ¿no? Entonces, tú no quieres llegar a ese punto, pues precisamente haz caso a tu cuerpo, a los síntomas que te está dando actualmente. Tienes que mantener horarios regulares, tu hora de tu desayuno, tienes que respetar tu hora de tu almuerzo y de tu cena, que no sea muy tarde. 3 comidas principales es lo mínimo, ¿no? Si tú tal vez actualmente estás con ese síntoma de llenura rápida, puedes dividir tus comidas en 5 tiempos: desayuno, tu media mañana, tu almuerzo, tu media tarde y tu cena, en caso tengas esa disponibilidad, ¿no? Entonces, si no, tus 3 comidas principales sí o sí tienes que mantener esos horarios. Si estabas acostumbrado a desayunar a las 8, a las 9 de la mañana, desayuna a esa hora. Que nada te impida, pues, desayunar a esa hora. Porque si no, tu estómago ya le has acostumbrado, entonces va a segregar ácido en el momento en el que tú no has comido nada y te va a producir más ardor en la boca del estómago. Entonces, tienes que mantener tus horarios regulares para cada comida. Ya hay alimentos que te suelen causar molestias, ¿no? A ciertas personas. Algunas personas pues les aumenta estos síntomas de ardor, de reflujo, de llenura, de náuseas. Comidas muy grasosas, ¿no? Como decía, todas las frituras, pollo broster, tus papitas fritas que comías, hasta huevo frito que comías, pues todo eso te causa malestar a ciertas personas. En la mayoría de los casos, las comidas grasosas, las personas que ya tienen gastritis, pues les causa aún más este malestar. El alcohol, como les decía, sí o sí tienes que quitar el alcohol si ya ha sido diagnosticado con Helicobacter, gastritis, incluso otras enfermedades, sí o sí tienes que dejar el alcohol, las comidas muy grasosas, el café, especialmente pues si a ti te produce molestias, ¿no? Hay personas que toman su cafecito ni bien se levantan como para activarse, ¿no? Entonces eso también puede estar causándote síntomas y tú le estás echando la culpa quizás a un huevito sancochado, ¿no? Entonces puede ser el café y no el huevo sancochado. Entonces ahí hay que ver qué alimentos tú tienes que ir identificando. Si ahorita ya has tomado tu desayuno y al instante, ¿no? A media horita, pasado 20 minutos, tal vez te ha causado ardor. Entonces trata de identificar qué alimentos te están causando ese malestar también para que vayas pues disminuyendo, quitando de tu alimentación hasta que baje la inflamación y después recién reintroducir ciertos alimentos. Y en este caso el café, si es que te causa malestar, alimentos muy picantes, el ají, ¿no? Principalmente el ají, personas que comen todo con el ají y ya tienen gastritis, les va a causar más irritación, no coman ají. Bebidas gaseosas, ¿no? Principalmente las gaseosas, ¿no? Las gaseosas obviamente están prohibidas, las bebidas azucaradas, todo eso va a producir más irritación a nivel del estómago, ¿ya? Pero todas las personas van a reaccionar igual con estos alimentos. Ahí también incluye, ¿no?, lo que dicen las personas, los cítricos. No debo comer cítricos cuando tengo gastritis. Al contrario, hay personas que sí toleran lo que son los cítricos y les ayuda a su recuperación, ¿no? Entonces la vitamina C es un buen también que ayuda a la cicatrización, acompañado de otros alimentos, ¿no? Si tú tal vez tienes la creencia de que no puedes consumir ácidos estando teniendo gastritis, ¿no? Ciertas personas toleran, como digo, lo toleran y consumen y están tranquilos, llevan su tratamiento a la par y pues se recuperan, ¿no? Pero hay personas que también no toleran lo que son los cítricos, obviamente esas personas sí se les quita, pero para todos no va a ser igual la alimentación, ¿ya? Para eso tienes que identificar qué alimentos te están causando esos malestares, ¿ya? Lo que puedes incluir también es en tus comidas, ¿no? Entre comidas, lo que es tus infusiones, ¿no? Por decir, el anís, que te ayuda bastante a calmar lo que son síntomas gastrointestinales. También te va a ayudar la manzanilla a relajar lo que es tu estómago. Y puede ser también lo que es la malva, ¿no? La malva es una buena plantita también que nos ayuda a la inflamación. Si de por sí toda tu mucosa gástrica está en inflamación, esa malva al tomar, pues en infusión, que puedes incluirlo en tu vida diaria, te va a ayudar a bajar esa inflamación, ¿no? Entonces puedes incluir. También muy importante lo que es la sábila, ¿no? Ahora pasamos a lo que es pues tratamiento natural o alimentos naturales que también te pueden ayudar en este tema de la gastritis. Uno de ellos es la sábila, ¿no? ¿Por qué es tan importante incluir la sábila? Porque precisamente tiene esa partecita que es como pegajosita, ¿no? Esa partecita tiene un compuesto que te ayuda precisamente a proteger tu estómago. No es como, digamos, la pared de tu estómago es también como un así, como un moco, ¿no? Entonces todo eso te protege, pero cuando ya hay gastritis, eso está dañado, ¿no? Y hay partes en las cuales están inflamadas y te produce esos síntomas. Pero lo que hace la sábila también es como que protegerte, poner una barrera a nivel de tu estómago para que pueda protegerte del ácido mismo de tu estómago. Entonces, la sábila es muy importante que tú puedas incluir en tu alimentación diaria, ¿no? Entonces, también es necesario. 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Entonces la sábila puedes consumirlo, ¿no? 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Entonces puedes ir a comprar, tal vez estás con leves síntomas, ¿no? Tal vez te causa un malestar, puedes también comprarlo. Pero siempre te recordaré que lo ideal siempre es pasar una evaluación completa. Ya no dejes pasar mucho tiempo para que puedas tratarte de la gastritis, ¿no? Entonces también existe algo pues natural que tú puedes incluir en tu alimentación. Así es que agarra papel, lápiz o escucha atento a lo que te voy a decir. El jugo de col o repollo blanco también, ¿no? Se ha hecho una investigación hace mucho tiempo que ese repollo, esa col, también contiene compuestos pues llamados vitaminas U, se les decía. Pero ahí tiene otro compuesto llamado metilmetiona sulfonio, que eso precisamente es un compuesto abundante en lo que es la col o el repollo blanco, que te ayuda, pues aparte de ese compuesto también tiene glutamina. Entonces diversos estudios que hicieron durante mucho tiempo han demostrado que consumir pues la col cruda puede ayudarte a cicatrizar, pues si es que ya tienes úlceras también te ayuda a cicatrizarlo, o si es que hay una inflamación a nivel de la gastritis también, ¿no? Hay inflamación a nivel de tus paredes de tu estómago, el repollo blanco o la col, que tienen estos compuestos, pues te van a ayudar a la inflamación, ¿no? A reducir también esos dolores de ardor, todo eso. Pero dependiendo de cómo tú lo estás tolerando actualmente, todo va a depender de tu tolerancia, ¿no? La sábila o aloe vera, como les decía, es ese gel que tiene, pues precisamente te ayuda a que pueda desinflamar, te ayuda a proteger tu estómago, que ya está irritado por distintas cosas que te has alimentado mal y todas esas cosas, o medicamentos, Entonces te ayuda a proteger eso, ¿no? La sábila puedes incluir en tu día a día, ¿no? Entonces es muy importante. Entonces puedes tomar, pues, ¿no? Precisamente una combinación de estos dos alimentos naturales en tu día a día, ¿no? Como un tipo, digamos, como un jugo, ¿no? Entonces puedes incluir lo que es la col, ¿no? Esa col blanco, repollo blanco, y lo que es la sábila, ¿no? Puedes tomarlo en ayunas, que te va a ayudar bastante a proteger tu estómago de esta irritación. Puedes usar, ¿no? 3 hojas grandes de col o repollo blanco, que tiene que estar obviamente bien desinfectado, bien lavadito, ¿ya? Entonces 2 cucharadas llenas de esa sábila pura, ¿no? Tienes que sacarlo, tienes que lavarlo, tienes que hacerlo su proceso, ¿no? Tienes que retirar toda esa cosita amarilla que tiene, solamente tienes que sacar ese cristal puro, ¿no? Esa sábila, de la sábila. Entonces echas 2 cucharadas de eso, 3 hojitas grandes de col o repollo y 1/2 vaso de agua, ¿no? O agua pura, puede ser hervida, tibia. Entonces todo eso lo vas a colocar en tu extractor, ¿no? Entonces haces con una extractora y ese concentradito que va a salir precisamente te van a ayudar a que tú puedas proteger tu estómago, a calmar la irritación, te van a ayudar bastante a esa inflamación, ¿no? Entonces tú puedes tomar en tu extractora y si no tienes extractora puedes hacerlo en tu licuadora, ya junto con esa tacita de agua que lo tienes que licuar a la máxima potencia que tenga precisamente para que pueda pues procesar todo lo que es del repollo y de la sábila misma, ¿no? Entonces eso te va a ayudar bastante a que puedas reducir esa inflamación, ¿no? Entonces puedes incluirlo en ayunas si es que deseas, dependiendo de tu tolerancia, aunque la sábila es un buen protector gástrico, ¿no? Entonces puedes tomarlo, digamos, 15 días, pero mejor acércate a Naturmed para indicarte de manera más precisa, ¿no? Para que tú puedas saber, tal vez no estás tolerando el col o el repollo, también entonces vemos otra opción de cómo tú puedes incluir esto en tu día a día. Pero también, como les digo, pacientes que están con leve inflamación, incluyan esto, les va a hacer muy bien a su sistema digestivo y lo van a agradecer. Entonces, infusiones también que tú puedes incluir en tu alimentación. La infusión de yantén, ¿no? Que puedes incluir porque después de tus almuerzos, que te van a ayudar a que tú puedas reducir, ¿no? Esa inflamación también es un cicatrizante, un desinflamatorio y te ayuda a regular el pH del estómago. Entonces tú puedes hacer tus infusiones después de cada comida de yantén y puedes incluir ahí, ¿no? Después de 20 minutos de que hayas comido, puedes incluir tu tacita de yantén para que te ayude la pesadez del estómago, a la digestión en general, y tú puedas sentirte mucho más, digamos, sin esa inflamación, sin ese malestar, ¿no? Que tal vez ya te da miedo hasta consumir tus alimentos porque no quieres que te cause ese ardor, ¿no? Entonces puedes tratar de incluir este licuado que te dije de col o repollo más tu sábila en las mañanitas. En ayunas, pues ni bien te levantas, te tomas y también te va a ayudar bastante, ¿no? Entonces, para que evites esos síntomas, ¿no? Entonces, también tú puedes incluir lo que son los probióticos. Los probióticos también en temas de la gastritis, más si ya ha sido diagnosticado con lo que es el Helicobacter pylori, también te ayudan. Pacientes, hay algunos pacientes que lo toleran perfecto lo que son los probióticos, cuando están con la gastritis, entonces se les manda, ¿no? Es como que de manera complementaria para que les pueda ayudar para recuperar la flora intestinal y también ayudar pues al tratamiento con lo que es el Helicobacter pylori, ¿no? Entonces, pero tenemos que tener en cuenta que no todas las personas reaccionan igual. Entonces, tienes eso que escuchar atento porque no porque yo te haya dicho toma probióticos cuando tienes el Helicobacter y quizás les puede empeorar los síntomas si es que no se han hecho tratar previamente. Entonces, si tú estás ahorita con inflamación constante, ardor, ya que no estás tolerando, tienes que pasar evaluación, ¿no? De acuerdo a eso, se te va a indicar recién cuál es tu tratamiento porque tú no lo puedes hacer. Ah, la doctora dijo, tomar probióticos va a ayudar. pero tal vez tú recién estás con ese ardor constante y no has llevado pues un tratamiento natural anteriormente, obviamente te va a causar ese malestar. Tal vez va a haber más distensión abdominal, hinchazón y tal vez tengas otros problemas. Entonces eso también va a influir bastante. Entonces estas son recomendaciones generales que les hago, porque hay personas que sí les ayuda bastante lo que son los probióticos, ¿no? Entonces, tu querido oyente que estás atento al programa, recuerde, ¿no? Recuerde que tú debes incluir alimentos fáciles de digerir, ¿no? Pacientes que ya están con esto, con estos temas de la gastritis, se les ocurre comer, digamos, carnes muy pesadas, ¿no? Les dicen proteínas, tienes que comer proteínas, pero comen carne de res, encima con mucha grasa, de oveja, de alpaca, ¿no? Entonces, carnes que ya tienen dentro de sus fibras, tienen bastante grasa. Y para procesarlo, tu estómago necesita mucho más ácido, ¿no? Entonces, eso también no es saludable para ti, ¿no? Si tú estás ya inflamado, no metas alimentos que van a ser más difíciles de digerirlo, precisamente. En este tema también, pacientes que ya están constantemente inflamados, se les prohíbe lo que es el morón, pues no, el trigo, todas esas cositas, porque son muy pesados, muy difíciles de digerir por las mismas fibras que tiene. Entonces tienes que ver tu tolerancia, como digo, toda esa tolerancia. Pacientes que ya están ya han estado llevando su tratamiento de la gastritis, se les va incluyendo alimentos de manera progresiva. Tal vez en la primera semana, en las dos semanas, se les quita pues todo alimentos que actualmente les gustaba, pero les hacía mal, se les quita por completo, ¿no? Y de ahí, poquito a poquito, según cómo van llevando su tratamiento, cómo se van sintiendo, pues se les puede incluir ciertos alimentos, ¿no? Pero todo va a depender de tu tolerancia. Querido oyente, recuerde que puede incluir estos tratamientos naturales que le pueden ayudar a la gastritis, ¿no? No solamente todo es medicamento, sino también existe lo que es la medicina natural, que precisamente te ayuda en estos síntomas, en estos enfermedades que tú tengas actualmente, sí te ayuda. 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Tal vez quieres pasar el área emocional, puedes sacar cita, el área de fisioterapia. Y nosotros atendemos de 9 de la mañana a 7 de la noche, de lunes a sábado, ¿no? Entonces tienes tiempo que te puedas acercar el día de hoy, si es que ya estás sintiendo estos síntomas, ¿no? Pacientes que están ya diagnosticados con gastritis y no tienen síntomas, ojo con esto, ¿no? Que tú no debes estar comiendo, pues no, igual que una persona aparentemente sana, sin ningún síntoma ni nada. Entonces tú tienes que cuidarte ya desde ahorita. Te han diagnosticado gastritis, pero no sientes síntomas, no quiere decir que eso no va a producirte inflamación, sino que ya está inflamado, solo que tú no sientes esos síntomas. Y para evitar esa acidez, ese reflujo constante, tienes que alimentarte bien. Trata de incluir alimentos saludables que no sean difíciles de digerir. Trata de reducir lo que son las grasas. Y aquí un nutriente muy importante que también es en la gastritis es el zinc, ¿no? El zinc también, si ya peor has tenido antecedentes de úlceras, te ayuda bastante a lo que es la cicatrización. El zinc tiene un potente cicatrizador, pues que te ayuda precisamente a estos temas, ¿no? Entonces el zinc, ¿dónde lo encontramos? Precisamente en las carnes, ¿no? Las proteínas. Puedes encontrarlo en la pavita, se encuentra en el pescado, se encuentra en lo que es también el pollo, ¿no? Entonces eso puedes incluir, el zinc. También hay otro nutriente muy importante que es la L-glutamina, ¿no? Como les decía en otros programas, la L-glutamina es precisamente un nutriente de gran importancia en lo que es la nutrición, más que nada en la nutrición clínica, pero también pacientes que pueden incluir en su día a día, ¿no? Esta L-glutamina te ayuda bastante a la recuperación de las células, ¿no? Entonces esto te ayuda para que tu sistema digestivo pues se multipliquen estas células buenas, y pues si ya has tenido antecedentes de úlceras, una pequeña herida a nivel del esófago, de tu estómago mismo, entonces esta L-glutamina te ayuda precisamente a que tú puedas cerrar, a que puedas cerrar esas úlceras, ¿no? Entonces L-glutamina de manera natural, como es un aminoácido, te ayuda, lo encuentras, ¿no?, en las proteínas también, pero también hay en tipos suplementos. Pero eso va a depender cómo estás actualmente. 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También hay otra plantita, no sé si lo habrán escuchado ustedes, oyentes, ¿no?, que están atentos al programa, lo que es la regaliz. La regaliz te ayuda, es una plantita, pues, ¿no?, que te ayuda precisamente a estimular el flujo sanguíneo hacia el estómago y te ayuda precisamente a la producción de moco protector en forma natural, ¿no? Precisamente ese moco protector de tu estómago que ya está dañado por la gastritis, te ayuda a que tú lo puedas multiplicar, por así decirlo, ¿no? Entonces esos alimentos, esos juguitos que tú puedes hacer en tu día a día te van a ayudar bastante a la recuperación de tu sistema digestivo, ¿no? Y a futuro pues tú no sientas más síntomas, ¿no? 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

Que los pétalos que lluevan sean blancos y que estén blancas las caras de los que se ocupan de tu virtud.